0: En el disco retro, Rayando el Sol en vivo, maná.
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0: Ya llega el número uno de tu historia. Tenemos un momento vinílico de acá, nacional. La voz de Tina Turner, chic y más clásico de tu vida. Laura Branigan, Self Control.

Estás escuchando el disco retro con todas esas canciones que forman parte de tu vida. Alpha Bill, Forever Young. Y en el disco retro, como todos los domingos, te contamos uno de los hechos que sucedieron una semana, como la que se está yendo, pero tiempo atrás. Precisamente nos trasladamos al 10 de agosto de 1979, ese día Michael Jackson presentaba su primer disco solista Off the Wall. Y nosotros nos preguntamos, ¿cuál era la canción número uno en el mundo en ese momento? Entramos a la 100.com.ar, vos podés hacer lo mismo. Buscamos el banner número uno de tu historia, con una fecha de tu historia, y ponemos la fecha completa, 10 de agosto de 1979. Ese día, mientras Michael Jackson presentaba su primer disco solista, la canción número uno en Estados Unidos era Bad Girls de Donna Summer. Canción que fue coescrita por Summer con los integrantes del grupo Brooklyn Dreams, y la inspiración para que la escribiera se produjo después de que una de las asistentas se sintiera ofendida por un oficial de policía que pensó que era una prostituta de la calle. El jefe del sello, Neil Bogart, Casablanca Records, quería que Donna le diera la canción a Cher para su próximo álbum. Summer se negó y guardó el demo un par de años. 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

0: La canción más importante de Estados Unidos mientras Michael Jackson presentaba su primer disco solista, Off the Wall. 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

Ziggy Marley de Melody Makers en el disco retro de la 100 Tomorrow People. Estamos en Mar del Plata en el 106.3. Estamos en el fin de largo. Elegiste Mar del para estar allí. Frío. La feliz. 9 grados 7 décimos la actual temperatura. La sensación térmica es de 8 grados 1 décimo. Aquí estamos. Con Gorbish. Stupid Girl.

La mejor música para un domingo a la noche está en el Night Mix del disco retro. Fin de semana largo. Human the Killers. Nos quedamos hasta la medianoche en unos minutos. Momento vinílico, una canción en su formato original hoy. Con el primer álbum de una banda de rock nacional. Ahora en el Night Mix, ajá. I've been losing you.

En el Light Mix del disco retro de la 100 hablamos de noche, hablamos de chic, hablamos de good times. El recuerdo de estudio 54, fines de los 70, comienzo de los 80, hermoso. Antes Billy Ocean, un sonido bien ochentero. Caribbean Queen, la reina Tina Turner, típica mail, fin de largo, grandes canciones hasta la medianoche. Y tenemos momentos. Y tenemos uno que les gusta a muchos de ustedes, que es el momento vinílico, que es una canción en su formato original, en vinilo. Hoy el protagonista es una banda cuyo líder comenzó su carrera gracias a este álbum. En realidad la banda comenzó antes, debutó antes de tener un álbum en la calle, algo que no era usual en aquel momento. Y tampoco era usual debutar siendo soporte, acto soporte, open act de una banda como Queen. Y fue el 28 de febrero de 1981 donde comenzó su carrera de repente, y por eso se llamó así también, que fue una canción que el propio líder había compuesto en 1979. Dijo, bueno, vamos a ponerle así a la banda. Y la banda se bautizó SAS. El álbum apareció en el año 1982. Nuestra pista está ubicada, nuestra púa está ubicada en la pista 2 del lado A de este combo liderado por Miguel Mateos, con Alejandro Mateos, su hermano en batería, Ricardo Peñotti en guitarra y Fernando Lupano en el bajo. La canción elegida es Va por vos, para vos, un gran funk. Momento vinílico en el disco retro de la 100, en el Día del Niño, disfrutá de SAS.

domingo a la noche tiene la mejor música en el Night Mix del disco retro de las 100 en vivo. YouTube Sunday, Bloody Sunday. Antes, momento vinílico con Sass.

0: La primer banda de Miguel Mateo va por vos, para vos. Cielo mayormente nublado en la ciudad autónoma de Buenos Aires, 15 grados 7 décimos la actual temperatura. Durante esta hora tendremos
1: Get Down,
0: a Sting en la Gran Manzana, JJ Cale by Eric Clapton, toda la noche con Lionel, las estrellas de Mick Hucknall, tomamos la carretera con Creedence, más clásico de tu vida. Ahora Black Box, en el Night Mix del disco retro.

0: noche para la mejor música, noche de Night Mix en el disco retro de la 100. Atención, automovilistas retromaníacos. La reducción de calzado en la zona de Wilde y Quilmes, sentido La Plata por obra vial, en la autopista Buenos Aires-La Plata. En la autovía 2, ruta 11, el tránsito se encuentra sin demoras en ambos sentidos de circulación. Los escoceses, Danny Wilson. Nice prayer. Hablamos de Escocia, más escoceses. Combo liderado por Mike Scott. La banda se inició en el 83 y sigue en carrera. Han habido muchas formaciones diferentes. The Waterboys, The Hall of the Moon.
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0: mejor música está en el Night Mix del disco retro The Art Company. Susana, Susana Jiménez, Susana Romero, Susana Rinaldi, antes Sting, Englishman in New York. ¿Cómo va a estar el día mañana en Cava? Bueno, un cielo mayormente nublado durante todo el día, mínima de 10, máxima de 14 grados. Simply Red.
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la tu domingo a la noche, la mejor música. Estás escuchando Night Mix en el disco retro de la Cien en este fin de largo. Counting Crows, Mr. Jones, antes de Beloved, Sweet Harmony. Estamos en Bariloche. Elegiste Bariloche para este fin de largo. Ahí estamos en el 101.9. La temperatura en Bariló es de una décima de grado. Para mañana se estima 3 grados bajo cero de mínima, 5 de máxima, cielo parcialmente nublado durante todo el lunes. Música de 1977. Un clásico, un exitazo, un himno. Compuesta por J.J. Cale.

con música para un domingo a la noche. Está en el Night Mix del disco retro. Tiene una parte con Slade, creo, de guitarra increíble al final. Para que prestes atención, nada más te lo digo. Escucha. Ahí viene. La bellísima Natalie Imbruglia. Sigue siendo bella. Google Imágenes no miente. Una canción que apareció en el 97. Natalie Imbruglia. Hermosa. Estamos juntos en el Night Mix del disco retro de la 100. José Malistorti, un abrazo grande. Claro, se hizo Tertau ayer, antes de anoche. Está haciendo muy bien. Con Seba Almada, Pachu Peña. Están los viernes y sábados. Y ahora descansa, me parece muy bien. Feliz día, José Ma. Lionel Richie,

música, está en el Night Mix del disco retro. Temazo. Christopher Cross, la segunda voz de Michael McDonald, nada más y nada menos. Una mezcla de pop, de rhythm and blues, de soul. Canción que apareció en 1980, Ride Like the Wind. El texano tiene unas canciones increíbles. All Right, Sailing, Arthur Thin, entre tantas otras. Entramos en la última hora del disco Retro Night Mix. Ya llega el momento Video Club, las canciones de Tears for Fears, Faith No More, Mike Oldfield, entre tantos otros. La banda de Colin Hay, los australianos, Men at Work. ¿Cómo laburan estos? Overkill.

La mejor música para un domingo a la noche está en el Night Mix del disco retro. Y si sigue el fin de, mucho mejor, ¿no? No laburás mañana, relájate. Escucha esto, Jamiroquai, Virtual Insanity. 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Antes, Virtual Insanity, el JK Jamiroquai. Música del 83. Genesis. That's all.

Estás escuchando el disco retro, 25 años a compartiendo las canciones que forman parte de tu vida. Soul Asylum, Runaway Train and Supertramp, It's Raining Again. No, dicen que va a llover el martes. Por ahora no, el cielo está cubierto. 15 grados 7 décimos la actual temperatura en la Ciudad Autónoma de Buenos Aires. 23 con 28 minutos. Y ha llegado el momento videoclub al disco retro de la CIAN. Nos vamos al año 1990. En Argentina perdía la final contra... Alemania. Y Nelson Mandela era elegido presidente de Sudáfrica. Pero en el 90 también salía una película romántica que mezclaba el drama y la fantasía y rápidamente se volvió un clásico. Estamos hablando de Ghost, La Sombra del Amor, film que tuvo como protagonistas a Patrick Swayze, Demi Moore y Whoopi Goldberg. El papel protagónico de Sam fue ofrecido a muchísimos actores como Kevin Bacon, cuando no, Nicolas Cage, John Travolta o Bruce Willis, pero todos terminaron rechazándolo. Al final, sin estar muy convencido del asunto, Patrick Swayze hizo la prueba y se quedó con él. Lo mismo ocurrió con el de Molly, para el cual varias actrices audicionaron. Entre otros nombres, se barajaron los de Nicole Kidman, Michelle Pfeiffer, Kim Basinger o Meg Ryan, pero al final quedó en manos de la bella Demi Moore. La otra mujer protagonista fue Whoopi Goldberg, quien ganó un Oscar a Mejor Actriz Secundaria. La verdad es que hay secuencias del cine y melodías que conforman matrimonios perfectos. Justamente este es el caso de la escena de ellos dos y un torno para cerámica donde se mojan las manos al ritmo de Unchained Melody. La canción tuvo varias versiones hasta que apareciera la del dúo conformado por Bill Medley y Bobby Hatfield, The Righteous Brothers, en 1965, y fue un éxito absoluto. Esa misma versión, 25 años después, fue la que usaron para la película y volvió a ser un éxito en todos los rankings de la industria discográfica. ¿Están listos para ponerse románticos? Unchained Melody de The Righteous Brothers, canción de Ghost, La Sombra del Amor, aquí en el Momento Video Club del disco retro de la CIAN. Whoa.

gran canción de un gran disco, Song from the Big Shore, aparecido en 1985, los ingleses, Tears for Fears, Everybody Wants to Rule the World. Estás en el programa de clásicos más clásico de la Argentina, Disco Retro. 25 años siendo la banda de sonido de tu vida, Ice House, Electric Blue.

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3: Algunos conocen esta versión como la de Marcela Moreno, Luz del Cielo, pero esta es la original. Moonlight Shadow, Mike Oldfield.

Pasó el día del niño, pero no pasó tu fin de largo. Seguí disfrutando. Y espero que lo hayan disfrutado, que lo hayan pasado bien en el día del niño, con los usos, con los peques, con mucho amor, mucho cariño, muchos mimos. The Boys hoy en el final del Sunday Morning. Estuvimos Cristian Arce en la producción, Arilota coordinando la prodo, Emanuel Carbacho en la musicalización, Diego Pozo en la dirección general de la estación de radio, soy Fabián Cerfoglio. Ya llega Walter Sterzer con la hora de los lentos. Que tengan una excelente y por suerte corta semana. Que la pasen bien.

Y llegó el lunes, un buen momento para relajarse, dejar que la música te acompañe. Bienvenidos a la hora de los lentos en la 100, donde cada noche es una oportunidad para empezar de nuevo y dejarte llevar por el sonido de las canciones que marcaron tu vida. Hasta las 2. Empezamos juntos la semana aquí en la 100.

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nueva hora en este lunes que recién comienza y nosotros le ponemos canciones aquí en la 100. ¿Cómo te viene tratando la noche? Espero que tan bien como nosotros. El lunes tiene un mejor comienzo disfrutando de buenas canciones en la hora de los lentos aquí en la 100. 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

qué canciones, ¿no? Bueno, seguro que algunas te llevan a un momento especial en tu vida. Nosotros nos quedamos juntos, hasta las 2. Esto es La Hora de los Lentos, en La 100.

una canción mejor que otra. 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

lunes. Y así cerramos esta noche en la hora de los lentos en la 100. Gracias por estar allí del otro lado. Ariel Dota coordinando, Emanuel Garbacho a cargo de la musicalización, Diego Pozo en la dirección general de la radio. Soy Walter Sterzer. Se quedan junto a Tomás Galván para hacer juntos la trasnoche en la 100. Chau.

5 minutos después de las 2 de la mañana en todo el país. Escuchamos a Harry Styles con American Girls. Bienvenidos, amigos. Bienvenidos a la trasnoche de las 100. En el inicio, final de semana, ¿cómo lo llamamos? Porque estamos en fin de semana largo. Lunes que oficia de domingo. Lunes que oficia de inicio para algunos. Que oficia de final para otros. Lunes que nos une en una nueva madrugada para disfrutar de mucha, pero mucha música en las 100. Con Ariel Dota coordinando todo. Con Gastón Fleisman y Sofía Kisielnik en musicalización. Diego Pozo en la dirección general de la radio. Mi nombre es Tomás Galván y con Stevie Wonder y I Just Called to Say I Love You empezamos la madrugada en la 100. No.

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18 minutos se pasan de las 2 de la mañana en todo el país. Maná reversionando su gran éxito junto a Joy Huerta. Eres mi religión, lo escuchamos en la trasnoche de la 100. Tenemos 15 grados 3 de temperatura en la ciudad de Buenos Aires, el cielo completamente cubierto, la humedad del 83%. Vos sabés que para esta tarde de lunes tenemos una máxima de 14 grados, una mínima de 10 y nula probabilidad de precipitaciones para la ciudad de Buenos Aires. Sí, se espera alguna posibilidad de ráfagas fuertes de viento, hasta 50 kilómetros por hora, pero no mucho más que eso, mientras nosotros en esta madrugada seguimos escuchando grandes canciones, ahora con Fito Páez y 11 y 6.

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to My Family de Cranberry sonando en la trasnoche de la 100, 2 de la mañana, 31 minutos en todo el país. 15 grados 3 la temperatura en la ciudad de Buenos Aires. Quiero preguntarte cómo te está tratando esta madrugada, cómo te están tratando estas primeras horas de este lunes, lunes 17 de agosto del 2026. Lunes de feriado, lunes de fin de semana largo. Te encuentran volviendo de una cenita con amigos. Te encuentran de desvelo, trabajando, estudiando. Porque déjame decirte que estés haciendo lo que estés haciendo, acá estamos firmes con grandes canciones para vos. Ahora le ponemos un poquito de reggae a la madrugada, reggae nacional de la mano de los Cafres. Escuchamos las preguntas en la 100, en la radio que está donde vos estás.

0: más partidos juega el complicado Independiente, que necesita sumar. Ya sin entrenador, sin Gustavo Quinteros, se suma Jadson Viera para cerrar justamente la contratación en el rojo. A las 5 de la tarde lo harán Lanús Independiente. Lindo encuentro, 19-15 en Liniers. Vélez,
1: Lanús viene bien,
0: el equipo, Lanús viene muy bien, claro, viene de golear a Talleres en Córdoba, el equipo de Sampaoli de visitante. Vélez frente a Defensa, decíamos, después de la interrupción. Y 21-30, Gimnasia de Mendoza frente a Talleres de Córdoba. Por la zona B, tempranito, 14:45, Estudiantes de Río Cuarto en Córdoba frente a Atlético Tucumán, que le dio un baile tremendo en Copa Argentina a Independiente en la última jornada en cancha de Newell's. Se termina una nueva fecha del fútbol argentino. Hoy feriado, hay fútbol igual.
1: Yo tengo gala esta noche de eliminación.
0: Sí, claro. Y cumbre.
1: Y cumbre después. Día largo.
2: Largo, te iba a decir eso. Día largo, papá.
1: Sí, largo.
3: ¿Quién se va?
1: No sé, que un placón va a estar lindo esta noche. Aparte, ahora estas últimas semanas son espectaculares porque, viste, qué sé yo.
3: Pero no hay ninguna definida, ¿no? Como para decir, bueno, esta llega a la final.
1: No, vos ves tres o cuatro que son muy fuertes, pero yo no sé qué esta temporada quién va a ganar.
3: Es lindo igual eso, ¿eh?
1: Sí, está buenísimo, está para cualquiera.
3: Es divertido.
2: Tal cual.
1: Bueno, escuchen, 9:27. Escuchen esta historia.
2: Sí.
1: Se conocieron en Facebook.
4: Sí.
1: Llevan 5 años juntos.
2: ¿Sí?
1: Es la historia de Viviana y Miguel. Viviana, 61. Miguel, 29. Para el amor no hay edad, pero la gente nos mira raro, dice.
4: Claro.
1: La gente me mira como diciendo, no te da vergüenza, le dice a ella. Y bueno, es una historia de amor, se conocieron a través de la red social.
4: Sí.
1: Empezó un ida y vuelta hasta el día que se vieron. Y más allá de todos los prejuicios, lograron emprender un camino juntos. Conectaron.
4: Claro.
1: Dice, mi familia fue lo más complicado, dice Miguel. Más que nada mi mamá.
4: Porque
1: hasta
4: es más,
1: hoy en día la madre
4: es más chica que la que ella, ¿no? La mamá me
3: y es muy probable, es probable.
1: Claro, sí, sí.
4: Yo
1: sí
4: leí el caso,
2: claro,
4: me
2: que parece
4: que si es la
2: tiene
4: misma que estás hablando. Leí que lo más duro fue eso, porque la mamá del chico era más chica que ella.
1: Tienen casi 32 años de diferencia. Uh-huh. Y bueno, imagínate que él es más chico que los hijos de ella.
3: Ah, también, claro. No solo sí la madre de él, sino que los hijos de la mujer.
1: Sí.
3: Pero bueno, si fuese al revés, no sería noticia.
5: No, no es tan noticia.
4: No.
5: Sí, todavía sigue siendo noticia.
1: Si
5: cuando
1: fuera al revés, no sería noticia.
4: No, pero me llamó la atención del video. Yo vi el video de ellos, de una nota que le hicieron. Era. Y él le cebaba mate. Y te dabas cuenta el amor que el que sentías porque se notaba, ¿viste?
3: De él hacia ella.
4: Sí, los dos.
1: Claro. Chicos, vos no te podés meter. Dos personas mayores de edad que se eligen. Y no, vos no te podés meter ahí.
2: Y no.
1: El prejuicio es del quien mira, porque después te puede parecer para tu vida, estás o no de acuerdo, para vos.
4: Claro.
1: Pero ¿quién es quién para decirle
4: pero
1: que
4: pero también hay que permitírselo. Yo cuando lo pasé, mucha gente me escribía que por ahí no se permitía vivirlo.
1: ¿Cuánto tienen diferencia ustedes, Marce?
4: 22 años. Yo tenía 22 años más que él. Tengo.
1: Por eso estoy 10 años más
4: tengo
1: casi.
4: Sí, y sin embargo duramos 10 años.
1: Claro. Yo les digo una cosa, cuando vos lo veías a Marcela y a su pareja, era una pareja hermosa.
4: Sí, sí.
1: Pero no decías, uy, mirá qué diferencia de edad. Y no reparabas en eso.
4: No. Pero te influye, la mirada de afuera te influye. Y
1: igual
4: mal
1: que un día me contaste, cuando empezamos a trabajar, me contaste algo muy lindo, que yo destaco de tu vieja mucho, yo que no la conocí a tu mamá.
4: Sí.
1: Pero un día me contaste que los prejuicios que vos tenías cuando empezaste con Martín, que tenías mucha contradicción en tu cabeza, los prejuicios te los derrumbó o te
4: claro
1: los tiró por la borda tu vieja un día que te dijo, dejate de joder,
4: vivilo,
1: dale para adelante,
4: claro, sí,
1: disfrutá, vivilo, permitítelo.
4: Sí.
1: Pero mirá, una persona grande y qué sé yo, que podría haber sido mucho más prejuiciosa, ¿no?
4: Total, sí, sí. Que seguramente le hubiera gustado a otra persona, no sé, en ese momento. Después,
3: claro, es lo que vos pensabas.
4: Claro, es lo que yo pensaba, tenés razón. Pero también lo dijiste claro recién. El hombre lo hace y es un...
3: Claro.
2: Sí, es no, que no, lo que no, decía Santi, no sería noticia, claro.
1: No es tema.
2: No es tema.
1: Yo siempre les cuento lo mismo. Cuando fue la convención acá que se hizo de los líderes del mundo...
4: Sí.
1: El G20, ¿se acuerdan?
4: El G20, sí, claro. Sí.
1: Y vino Trump con la mujer que tiene la misma diferencia de edad, tiene más diferencia de edad que Macron con su mujer. Y Macron con su mujer en la nota en los diarios de la diferencia de edad, y no Trump y su mujer. ¿Entendés? Claro, pero cuando la mujer más grande está con un pibe más joven, ¿viste? Hasta el día de hoy.
4: Fíjate el título de la nota. Yo vi la nota que vos estás enumerando ahora, y el título era ella 61 y él 20 y pico.
1: Sí, sí. Todo el tiempo, claro, todo el tiempo le se lo remarcan. Y de hecho, Marcela, vos todas las notas que te publicaban con tu
4: novio era eso.
1: La diferencia de edad.
4: Sí.
1: Es muy machista toda la mirada hasta el día de hoy. Sí, si fuera un tipo, imagínate, Brad Pitt tiene 62 y es lo mismo que con esta mujer.
4: La chica, claro, 30 y pico, ¿no?
2: Claro,
4: sí,
2: claro.
4: 20 y algo.
2: Sí. Claro. Sí. Y DiCaprio también nos sale una nenita.
1: No, pero más chica todavía.
2: Re jovencita.
1: Pará, ¿y Anthony Kiedis de Rejo Chili Peppers bebé?
6: No tengo idea.
1: 19, 20 tiene novia.
2: No, DiCaprio tiene 22, 23 claro, años de tener.
3: DiCaprio dice que después de 25 no le gustan las mujeres. Va, por lo menos lo dijo.
1: Yo no sé
3: vez,
1: si lo dijo él a eso.
4: ¿Dijo eso?
3: Había dicho eso cuando se separó.
1: Parece que se basa, me parece que se basan en sus parejas para ponerle ese título. No creo que se haya dicho algo tan cancelable.
4: Claro.
1: Públicamente, no sé. Pero bueno, qué sé yo. Las personas se enamoran, chicos. Las personas se enamoran.
4: Total.
1: Y repito, hablamos de gente mayor de edad que se elige.
4: Y hace 5 años esta pareja está.
1: ¿Y quién es quién para meterse?
4: Claro.
1: Así que un beso para ellos. Un beso para Viviana y Miguel. Que sean felices.
2: Perfecto.
1: 9:32.

0: ¿Cómo va a estar hoy?
1: Vamos a tener una máxima de 15 grados, el cielo bastante nublado y por la tarde alguna probabilidad de llovizna para este día lunes. Mañana también y el miércoles estaría cambiando.
0: Bueno, polémica por una inteligencia artificial que cobra $2 por minuto, $2 el minuto. Para hablar, ¿saben con quién?
2: ¿Con quién?
0: ¿Con quién se imaginan?
1: Con Dios.
3: Con Trump.
0: Con Jesús.
1: Ay, obvio, re polémico.
4: ¡Qué buenísimo!
0: Pero el tema que ladrones. Hace videollamada.
4: ¿Videollamada?
0: Sí, sí. Han hecho la inteligencia artificial.
4: Un diálogo te pago.
0: Hizo un Jesús fachero.
4: No,
0: como un sorbo con las chapitas un poco más largas.
5: Mentira. Esos ojos claros que tiene.
0: Claro. Bien. Es como un pipiti güey, mirá, le voy a mandar la foto.
4: Mandala.
0: Mirá. Es con pipita.
4: No, es maravilloso, te digo. La idea es espectacular.
5: Lo
4: es
5: para confesarme.
0: Mirá. La aplicación se llama Just Like Me.
4: Es un galán.
0: Y es así como un facherito, con barbita.
1: Fachero, me gusta.
0: Me pareció mío.
4: ¿Y habla claro. inglés?
0: No, te hablo el idioma que quieras.
4: Pues se llama Just Like Me.
0: ¿Cómo?
4: Just Like Me.
0: El tema es que vos estás pagando $2 por minuto para hablar con alguien que pensás que es Jesús, pero no es Jesús.
4: No sabemos.
2: Y pero vos te
0: haces la cabeza.
4: Ya, no sabemos.
0: No, chicos, si no es una IA.
4: A ver, ¿y si qué pasa si le preguntás al ChatGPT?
0: ¿Qué?
4: GPT, algo de. ¿Puedes preguntarle a Jesús qué me va a pasar?
0: ¿Y con quién le gustaría tener una charla así de unos minutos?
4: Con Jesús, yo.
1: Bueno, hoy con San Martín.
2: Yo con San Martín, claro.
0: Sí, San Martín.
2: No me lo robé, que es mío, es mi héroe.
1: Bueno, lo dije yo primero.
2: No, es mi héroe.
4: Prefiero Jesús.
5: Compartan.
0: ¿Con qué persona que no están en este plano te gustaría tener una charla, Fer?
3: A ver, con.
0: Alguien famoso, no.
3: Sí, claro, no.
2: No, papá.
3: No golpe bajo.
2: Claro.
3: Con Menotti, por ejemplo.
0: ¿Con Menotti?
3: El flaco Menotti, claro.
5: Lo perdiste, porque se fue hace poco.
1: Me da risa como lo dijo Santi, con Menotti.
0: Mirá que para pedir,
3: Ya hablé igual.
2: Nosotros con Edito vamos de la mano a ver a San Martín.
1: A San Martín.
2: Claro.
1: Sí.
0: Ay, bueno, me cada uno tiene que charlar con Elvis Presley.
2: Bueno.
4: Sí. A mí también, pero no le entendería una mierda.
3: Qué bueno. ¿La graban?
4: No, tiene que ser.
0: ¿No te gustaría charlar con Elvis, Fernando?
3: No.
2: Con Diego.
3: Para nada.
0: Con Diego, claro.
3: Con mil veces con Diego.
2: Con Rodrigo.
5: Ah, con Rodrigo. ¿Qué pasa esa noche?
3: De la Serna.
1: Con Eva Perón.
5: No, la verdad que a mí me gustaría más Jesús o la Virgen. Me gustaría,
4: sí, yo prefiero
5: para pedir.
0: Se la pide a lo grande.
4: Para pedir, yo pido.
5: Ay, siempre pido. Digo, claro. ¿Por qué hay gente que si se la aparece tener, a mí no?
0: Con Juan Belgusto para que la Virgen por $4. Promo $3 por minuto. Tenés a los dos.
5: Tengo a los dos. ¿Escuchaste a Fernando Carlos?
0: ¿Qué dijo?
3: Con Juan Belgusto, a ver qué opina del Metrobús.
4: Es que no se abre.
0: Ay, loco.
3: Y pero cuando me abrí, lo dije, me combate.
4: No se abre.
3: Es una cosa de loco.
0: Dijiste, pero
3: no hay descanso ni feriado.
0: Bueno, una aplicación permite hablar con Jesús mediante la IA y se generó polémica. Por $2 el minuto tenés una charla con Jesús. Hay una plataforma llamada Just Like Me. Ofrece videollamadas o llamadas por voz, claro. Según lo que quieras. Con imágenes un poquito más cara. Pero si querés puedes hablar.
4: Le voy a preguntar al chat.
2: No le podés hacer un pagadiós a ese.
4: Hola. ¿Podés hablar con Jesús? ¿Podés?
2: ¿Estás hablando al chat?
0: Y después tenés gratis una prueba de un minuto.
1: Ah, mira.
0: Y puedes sacar sin una promo, un paquete, que son 60 minutos por $50. Te regalan 10 minutos.
4: Mira,
3: sí.
4: Mi chat no puede hablar con Jesús, me dice.
3: ¿No puede?
0: No, Majo, no es chat, es una aplicación.
1: Bueno, pero eso es más sincero.
4: Claro, pero por ahí el chat...
0: Claro.
1: ¿Tenés que poner plata?
0: Sí. Un fenómeno que va en crecimiento. ¿Vieron que hay mucha gente que tiene como su mejor amigo asistente a una IA?
1: IA, sí. Eso es raro, ¿no?
0: Sí, y es para donde vamos, todo.
1: Y sí.
0: En un futuro cercano, chicos, ya vamos a estar hablando todo el tiempo nosotros con máquinas.
2: Bueno,
0: es
2: igual
0: más,
2: ahora.
0: Esto es una grabación. Ahora es...
1: Sí, bueno.
0: Pero para el otro día, para el viernes me pasó algo que yo decía, o en realidad mi cuñado que se dedica a eso me dijo, seguramente es la última vez que lo vas a hacer. el viernes pasado Pablito me acompañó y fui a grabar una publicidad, ¿no? Ah. Fuimos acá con Pablo a la tarde y mi cuñado es publicista y yo le contaba y me dice, mirá, dice, ya podrían haber utilizado tu imagen y haber hecho todo con IA.
5: Claro. Claro, lo que vos vas a vender es el derecho a tu imagen y ellos hacen la publicidad. Y eso yo, es lo que se viene.
0: La apertura de Generación Dorada de Gran Hermano, yo nunca la hice este año. La hizo una IA.
5: Claro.
0: Y yo estuve caminando por

0: San Telmo por todo y no era yo, ¿entendés?
1: Claro.
0: Y ya el otro día leía que Messi, las publicidades que hace generalmente ya son
1: IA. Sí, la las del Mundial, las que vimos todas durante el Mundial, la mayoría eran con IA. Ese va a ser otro tema. Sí, nosotros con Sorbo creo que vimos una serie que una chica perdía a su pareja y había puesto en un software, hablaba todo el tiempo con ella.
2: Con ella.
1: Y era la voz, era la imagen y era la personalidad de la chica en esa imagen. Entonces yo hablaba, hola, ¿cómo estás? Yo te extraño.
2: Bueno,
1: y le preguntaba cosas de la vida, de mira, o tengo que ir a tal
2: acá
1: lado.
2: Acá en Argentina hay un señor que perdió a su hijo y habla con él por medio de la
1: inteligencia artificial, claro.
2: Sí. Le hicieron un par de notas en unos lugares.
1: Claro.
2: Sí.
3: Qué fuerte. Es fuerte.
1: Porque es fuertísimo.
3: Es de no soltar.
1: Sí. Claro.
0: Fuerte. Sí, muy fuerte.
3: Pero es muy, pero muy vamos fuerte. A eso.
0: Sí, vamos a eso.
4: Yo voy a hablar conmigo a ver si me entiendo.
0: ¿Si qué? Si
4: me entiende. A mí misma.
1: No, o te podés armar una IA culta, estudiosa. Me encantaría, o sea, ver la otra Edith así, digamos, como que habla bien, que es talentosa, que es súper culta.
4: Y dio.
3: Sos
4: y dio
3: eso.
4: Más.
3: Sos eso.
1: Bueno.
5: Te queremos así, con pelusa y todo.
1: Con pelusa, basta.
3: This is the end. Yeah. No. Es el final.

0: encanta de él, ¿no?
1: Hermoso.
0: ¿Esta la cantamos, Gita?
1: No. No me le animo a él, ¿viste? Qué cara dura.
0: Mirá que me animo a todo.
1: No,
0: pero...
1: mirá que yo. Janis Joplin.
2: ¿Quién?
1: Mirá que Guido Bono.
0: ¿Cómo?
1: Bono.
0: Guido Bono.
1: No sé.
0: Pero yo me animo a todo, pero Adele no.
1: Adele no. Yo me sé la otra. This is the end, my only friend, the end.
0: ¿Cuál?
1: De los dos.
0: Ah, la de los dos.
1: Sí. A esa me la animo, pero esta de, a esta de él no.
0: La que cantás vos, que ayer la escuchaba, estaba haciendo zap en radial cuando volví a casa y estaba, ¿cómo se llama? Shoot on a better, baby.
1: I'll shoot on better.
0: Diamond.
2: Sí.
0: ¿Cómo?

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1: ¿Cómo se llama la canción?
2: El consul.
0: Get you for. De Shuro
3: Romero. Neil Diamond.
4: Sí, pero la canción. No, no es Neil Diamond. Me parece que es Jim Diamond.
3: Jim Diamond.
1: Ah, ahí va. Con razón.
3: Jim Diamond. Shuro Romero.
0: ¿Cómo es?
1: Yo era bombero.
0: Shuro Romero. I was through the foreign room. De resurrorombe. Ahí está. Qué temón para chapar, ¿eh?
2: Tremendo.

0: ¿Es un saludo por hora? Cónsul.
1: Can you forgive me?
2: ¿Qué pasó ahí?
0: Ya, inteligente.

0: totalmente. Chicos, Farmer Aura va a durar menos que el chocolate de Dubai.
1: ¿Qué es eso?
0: Es el nuevo chocolate de Dubai.
1: Ay, sí.
0: Vos, Marcela, tenés que Farmer Aura.
1: Ah, bueno. No entiendo bien qué es.
0: Es como hacer facha.
2: Facha, sí.
0: Claro, tira poses.
2: Tira rostro.
1: Ah, pero vi que hacen como competencias.
2: Competencia de Farmer Aura.
0: Farmer Aura.
3: Farmer.
0: Yo no sabía.
1: Aura.
0: Sí. Es como el término de moda.
1: Ahora. Qué ganas de.
0: Sí.
2: Es como presencia, como
1: decir. De ponerlo en penitencia. Ya.
0: Chicos, estamos en una época que todo el tiempo necesita ver algo para que pase de moda. El ejemplo más claro es el chocolate de Dubai, que el año pasado eran cola.
1: Furor. Ay, por favor.
0: Furor. Y ya nadie habla del chocolate de Dubai.
1: No, es más, lo ve y dice, qué empalagoso.
0: Sí, no es para mí. Bueno, 9:44.

0: Soy Nico, el amigo de Mati, nos conocimos el otro día. Mira, te voy a ser sincero, me pareciste muy lindo, muy linda, perdón. O sea, la primera es que, bueno, no importa. Te voy a ser sincero, me pareciste muy lindo. Tenés buena delantera. No, tira esa. No, mentira, oh. Mentira. Joder.
1: Oh. Tarado, por Dios.
0: Pero. Y bueno, a ver, o sea, de trasera también estás muy bien.
2: Opa. Ah, bueno, redoblado.
0: Así que si te pinta conocernos, yo estoy. No sé si podrás entender.
2: Pobre pibe, tenés que salir con.
1: Ay, qué ¿no? pedazo de pelmazo. You know, ay, ay.
2: Quiero rambero.
1: Qué pavo ese pibe.
2: Qué largo el audio, ¿no? Edith, mirá si te toca uno así. Ay, tenés no. buena delante. Bueno, de atrás también está bien.
3: Para no quedar mal.
2: El fin de que podés.
3: Aplausos, chicos.
2: Bravo.
3: Sí, claro. En vivo, feriado.
2: Vivo. Yeah.
1: Moni, sin calentar la gola, ¿eh?
3: En inglés.
4: La gorda.
2: La gola.
1: La gola. ¿Cómo me falta el respeto?
2: Bueno, siguen estos días espantosos. ¿Cuándo vamos a ver el sol? Posta.
3: Dale, loco, dale.
2: A ver, acá lo estamos viendo con Fernando Carlos. El miércoles podemos asegurar.
1: Pero de verdad, no digan viene, viene y no viene.
2: Pero seguro, Edith, no me digas.
1: Ay,
2: que
1: va
2: a salir. Ahora ya mejoró, la verdad me da miedo.
3: El pronóstico, si uno lo repasa, mejoró en cuanto a lo que se preveía la semana pasada.
2: Sí.
3: Porque dan un poquito nublado para mañana, miércoles sol, jueves nublado también, pero ¿se acuerda que la semana pasada cuando veíamos el pronóstico era todo lluvia?
2: Lluvia, claro, no llovió tanto como parecía.
3: Jode igual.
2: No, sí, aparte yo pensé que iban a suspender los partidos de hockey y no suspendieron nada. Llueve, no me digas esa llovizna así como... ¿Viste? De nada.
5: Mañana un muy poquito el sol vamos a tener.
3: Para, muy bajas temperaturas para el fin de semana y la semana próxima.
5: Muy bajas las mínimas, cerca de 2, 3 grados.
3: No, pará.
5: Las mínimas.
2: ¿Por qué? 7, 8 tengo para el fin de semana. Bueno.
3: No, yo no. Sí, más bajas. El lunes 3 grados.
1: Miércoles.
2: ¿El mañana? No, el lunes que viene.
5: Fin de semana. Fin de semana.
2: Ya es el último, chicos. El último frío, disfrútenlo.
3: Sí, disfrutarlo vos. Día,
2: yo lo voy a disfrutar.
3: A mí me encanta. Igual sol con frío
2: es una combinación.
3: Divina.
2: Con aceite de oliva, chicos.
1: Sí, pero esta porquería que nos están dando.
2: Dame verano, dame calor.
1: Dame
2: llega septiembre, falta poco.
1: Septiembre.
2: Para mí falta mucho.
1: Qué raro que ya estamos a no sé cuánto y no apareció Conejito.
2: Sí, en septiembre tú fuiste mía. 10 días faltan para Conejito.
1: Viste que no apareció, porque son los días que no te inspira nada.
2: Pero porque, claro, estamos muy lejos de la primavera, parece, pero no estamos tan lejos.
3: Pone Miguel Conejito, está de poquito.
1: Vení, Conejito.

0: Bueno, buen día. Lunes 17 de agosto, comenzando esta mañana. De importante, chicos. De importante, Día del Libertador, de General San Martín. Comenzando esta mañana, un día que va a estar como...
1: Máxima de 15 grados, cielo bastante nublado, probabilidades de lluvias por la tarde.
0: Ahí está, buen día.

0: capítulo, Fernando?
1: Bueno, señor, enemigo público número uno. ¿Quién dijo esto y para quién era la portada de uno de los diarios más importantes? En Inglaterra, para Enzo Fernández. Jugó un amistoso para el Chelsea, volvió de las vacaciones, ese pequeño receso que tuvo por haber participado en la Copa del Mundo con Argentina. Y si bien un sector de la cancha lo ovacionó, otro lado, otros fanáticos lo abuchearon. ¿Sí? Qué? Los hinchas se acercaron. Bueno, porque está marcado, primero, Argentina eliminó a Inglaterra. Y eso puede pasar. Se cruzaron en el Mundial y ganó Argentina. Pero la imagen que estaba circulando era el festejo. ¿Recuerdan ustedes cómo lo hizo Enzo Fernández con el topollillo de cara a los hinchas que
2: estaban?
1: Por
2: eso se enojaron.
1: Bueno,
2: pero el Chelsea en sus redes también subió.
1: Ojo, algunos, algunos.
2: Pero el Chelsea otro subió la foto y el video del gol.
1: Encima. Sí, de la buena actuación que tuvo. Pero entonces, bueno, yo creo que también viene de arrastre con ese tipo de declaraciones. ¿Te acordás cuando dijo que le gustaba Madrid y muchos entendieron como que estaba preparando su terreno para la llegada del Real? ¿Te acordás que cuando volvió después de la gira con Argentina fue suspendido por el entrenador en una medida totalmente tribunera por 2 fechas, siendo uno de los mejores, capitán además, y siendo de los mejores jugadores? El mercado de pases todavía tiene 15 días en cuanto a su apertura. ¿Puede ser traspasado? Sí, se mencionaba del City, el City que tuvo una cachetada importante el fin de semana perdiendo con el Arsenal la final de la Community Shield 3-0. Hay que ver si Rodri, el campeón del mundo y titular, se va al Real Madrid. Parece que no, por ahora. Todo puede pasar y eso involucraría a Enzo Fernández en este traspaso. Pero veremos, ¿sí? Una de las portadas de los diarios más sensacionalistas pusieron la foto de Enzo y enemigo público número uno. Bastante, bastante malintencionado, demasiado exagerado. Pero bueno, veremos qué es lo que sucede con Enzo, uno de los mediocampistas titulares de la selección argentina del subcampeón del mundo.
0: Un aplauso, chicos.
3: Muy bien. Bravo. Tan sólido que nos dejó mudo.
1: Es de todos, es de todos.
0: Bueno, vamos al horóscopo, ¿les parece bien?
3: Ay, dale. Sí, dale.
0: Palabra número clave para el día de hoy. Arrancamos con Aries. Elegir, el número es el 23.
1: 2-3, el cocinero.
0: Tauro, apariencias, el número es el 31.
1: 3-1, la luz.
0: Géminis, balance, el número es el 21.
1: 2-1, la mujer.
0: Cáncer, pasado, el número es el 97.
1: 9-7, la mesa.
0: Leo, alternativa, el número es el 09.
1: 09, el arroyo.
0: Virgo, sencillez, el número es el 44.
1: 4-4, la cárcel.
0: Libra, contexto, el número es el 04.
1: 04, la cama.
0: Escorpio, información, el número es el 22.
1: 2-2, el loco.
0: Sagitario, propuesta, el número es el 99.
1: 9-9, el hermano.
0: Capricornio, tiempo, el número es el 52.
1: 5-2, madre e hijo.
0: Acuario, futuro, el número es el 20.
1: 2-0, la fiesta.
0: Y Piscis, cambios, el número es el 16.
1: 1-6, el anillo.
0: Repasemos, a ver.
2: Aries, elegir, 23. Tauro, apariencias, 31. Géminis, balance, 21. Cáncer, pasado, 97. Leo, alternativa, 09. Virgo, sencillez, 44. Libra, contexto, 04. Escorpio, información, 22. Sagitario, propuesta, 99. Capricornio, tiempo, 52. Acuario, futuro, 20. Piscis, cambios, 16.
0: Buen día.
3: Día.
0: 9:55 de esta mañana. ¿Cómo le están pasando?
3: ¡Excelente!
0: Se llega Guido a la mañana de las 100.
1: Claro.
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0: Tandy, volvemos. Dale, ya volvemos.
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1: ¿Alón?
2: 10 de la mañana. Sí. Pequito, por favor, ubícate.
3: ¿Cómo va?
2: Bien, bárbaro.
3: Bien, te va bien.
4: Oh, te va bien.
3: Feriado.
2: Chicos, sí. Feriado. ¿Día del niño ayer cómo lo pasaste?
3: Día del niño lindo, bien.
4: ¿Se festejó en tu casa?
3: Sí, tuve idas y vueltas porque...
0: ¿Qué?
3: No quiero. Voy a bajonear y me van a decir no bajonees. Acá, cuento mi verdad. No, el papá de un amigo. Y entonces hubo...
0: Idas y vueltas.
3: Día difícil.
4: Ah.
3: Entonces fuimos, vinimos, estaban los regalos, sí. Ah. Pero bueno,
4: va y ven, es como la vida.
3: La vida misma, ¿no? ¿Ves?
2: Siempre golpe bajo.
3: Es un boludo.
2: Santiago.
3: Pero para, ¿por qué? ¿Por qué?
5: A menudo los hijos
4: se nos parecen.
3: Qué lindo, ¿eh?
2: No tiene.
3: Ay, el día del niño divino.
2: Agotados con.
3: Compré un aro de básquet.
4: ¿En serio?
3: Sí.
4: Qué divertido.
6: Y una escalera, ¿no?
4: No,
3: era para mí, boludo.
6: Perdón.
3: Chavo, los chicos ya son más altos.
4: Se me pasaron, divertido.
3: Bien, y tiramos, ¿viste?
4: Estuvieron ahí, se pasó la tarde.
2: Te quiere contar algo.
3: Sí, por favor.
2: Mi mujer lo estuvo el otro día en una cena con gente conocida.
3: Sí.
2: De colegio, qué sé yo.
3: Sí.
2: Y una chica contó que hace muchos años salió, hace muchos años, te hablo más de 20 años, chapó con Guido.
3: ¡Oh!
2: ¡Ay, no!
3: ¡Mirá!
4: Bueno.
2: Lo contaba con una no tan lindo.
4: ¡Ay, no, qué genial!
0: Sí, lindo recuerdo tenía.
4: Mira, sos un lindo recuerdo para una chica.
2: En un boliche, no sé qué boliche, yo voy a averiguar más.
0: Eras chapador.
3: Ah, sí.
4: Mirá.
2: ¡Para!
4: ¿A qué boliche ibas? Sí. ¿A qué boliche ibas?
2: ¿Qué quieres que te diga? Si no te miento.
4: Ya se cachero, boludo.
3: Es un tarado.
2: Escucha, acá me dice María, rubia de ojos celestes. Yuya era Yuya.
3: ¿Y en qué anda?
2: Y te echó.
3: ¡Pará!
4: Era un pirata el tipo.
2: Pásame mi.
4: El Instagram, ¿tenés?
0: Pero ¿en qué boliche? Quiero saber en qué boliche. Para mí es un.
3: ¿Qué boliche?
2: No puedo dar más datos.
3: No, no vemos más datos. Claro.
0: ¿Y vos a qué boliche
3: ibas? Esto arranca bien y termina tremendo. ¿Yo a qué boliche? No, iba a todos.
0: ¿Vos dejás recuerdos?
3: Iba a todos. Iba mucho, a todos.
0: Yo te veía, ¿sabes?
2: Aparte,
0: ¿dónde?
2: Vos dejabas pasar gratis, ¿no era?
3: Sí. Me hacían pasar, ¿eh?
0: Córdoba y Escalabrini.
3: Cinema. Ahí me hacía. Sí.
0: Yo a todos los boliches que iba en el VIP estaba Coppola.
3: Sí, ni hablaba. Bueno, no, la palabra mayor.
4: Que si no estaba Coppola, no era
0: no
4: boliche.
0: No era boliche.
3: Sí. ¿Vos dónde ibas a bailar, Santiago? ¿No eras tan tira a bailar? Sí. Vos armabas los boliches.
2: No me toques ese pelo, escuchá que fue mi gran fracaso en mi vida. Cuando yo me vine acá, me conocí todos los boliches porque no había nada que me gustara más. Nada, me los conocí a todos, a todos. Todo más o menos de Capital y La Redonda, ¿no?
3: Sí.
2: Lo más lejos que llegué fue a Pilar, Cuernavaca.
4: Oh.
2: Sí.
3: Buenazo, y después pasó para Oeste también estaba bien.
2: San Miguel también.
3: Sí. San Miguel Coyote.
4: San Miguel, mucho boliche.
3: Club 21, Quilmes.
6: Uf, Club 21. El Sol, Bosque, de Temperley.
0: La Casona.
4: La Luz.
2: La Casona. Un solo se le fui a la Casona.
0: Yo fui muchas veces.
3: Parece.
2: Qué banana, ¿viste?
6: Acá todos.
0: Palladium.
2: Chicos, pero pará, hoy día en Libertad San Martín y estamos hablando de boliche.
3: Totalmente.
2: Poné la marcha San Martín.
3: Sí, cerca de Libertador estaba Colmi. ¿Viste? ¿Siguen?
2: Unía tema.
3: Estaba bueno.
2: No, Libertador estaba, Figueroa Corte estaba Junior. ¿Se acuerdan de uno que había que era como de música retro? Ahí por Núñez también.
3: Zombie.
6: No, Western, decís vos.
3: Western.
2: Ese puede ser. No, que era un boliche antiguo. Sí.
3: Sí, frente a River. Perfecto.
4: Ah, bien, frente a River.
2: Sí.
4: Sí.
2: Pero todos, yo conocí todos.
0: Yo también.
2: Todos. Bueno, chicos, me voy. Marcita, ¿te quedás con Guido?
4: Me quedo.
3: Ay, qué bueno.
4: Tengo un día bueno,
3: Marcela,
4: me quedo.
3: Tremendo.
4: Sí, soy buena hoy, sí.
2: Si te trata mal o te mira mal o algo...
4: Te aviso, te mando un mensaje.
2: Te mando el Uber.
4: Sí, dale. Ok, dale. Beso.
2: Listo.
3: Un beso. Chao.
7: Chao, amigo.
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2: Entra, entra. La puerta está abierta. Cuando me...

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2: Vos sabés que recién vi un cruce, Tauro también, fuimos testigos. Se cruza Fernando Carlos con Marrón. Sí. Y Marrón como que no lo saluda bien del todo. Y entonces, porque se quería sentar rápido, porque a veces en realidad no, siempre apuro con que nos sentemos. Y entonces no lo iba a saludar.
3: Y entonces
2: Fernando Carlos le dijo, a mí me saludás, ¿eh?
3: Muy bien, entonces, poniéndole los puntos.
2: Y entonces le dice, mirá, que el último que no me saludó a mí, ¿sabés dónde está?
3: ¿Dónde?
2: Se llama Guillermo Poggi.
3: ¡No! Le dijo.
4: Intimidante Fernando Carlos.
2: Intimidante recién, intimidante. Y él le dio un besito, ¿viste? Son los pequeños cruces que se arman. Okay. Después entró Coppola cantando, que dice,
5: muy arriba
2: tengo aire, sí. Tengo aire. Está
6: qué lindo que es el aire. Qué bueno respirarlo. Hoy me siento Eros Ramazzotti.
2: Porque oxigena bien.
4: Muy bien.
2: Bueno, y previo a esto, Gunda me contó Coppola que una vez va a la Juve y lo ve a Eros Ramazzotti, que parece que estaba amargado porque el representante de Eros Ramazzotti se había trincado, ¿se dice? ¿No?
4: Sí.
2: Eso.
6: Sí, había
2: estado con la mujer de Eros Ramazzotti. Entonces llegan con Maradona al palco de la Juve.
6: Claro, y Diego lo quería porque había venido a Nápoles a cantarle un piano bar, o sea, y lo saluda bien, efusivo, y Eros...
2: Estaba mal.
3: Caiducho.
2: Estaba caiducho. No.
6: Diego me dice.
3: ¿Por qué él siempre está con esa sinusitis?
6: ¿Qué le pasa?
2: No, eso no es sinusitis, es una manera de cantar, es un estilo.
3: Ah.
2: No, mirá si va a estar.
6: Bueno, tengo sinusitis.
2: Toda la vida va a estar con sinusitis.
6: Claro, él canta así.
3: Oh.
5: ¿Qué cantó? ¿Qué les
6: dijo? No,
5: las cosas
6: estaba
5: de la
6: mal.
5: Vida. Claro,
6: entonces dice, ¿qué le pasa al cabello del polombre?
2: Maradona
6: dice a mí, desconté, ¿viste? ¿Qué le pasa al cabello del polombre?
2: Pero ¿por qué? Es verdad que no. ¿Por qué le decía así?
6: No, porque no lo saludó. Viene Maradona.
5: Claro, imagínate encontró a la mujer que salía con un amigo.
2: Ahora él es rapadito.
5: Claro.
6: No, sí, rapadito, estaba lindo.
2: No, es un fachero, es un grosso.
3: Está que se parte.
2: Chico, es un grosso.
3: Por Dios.
2: Estamos hablando de
5: pero le pasan las cosas que nos pasan a la gente, ¿entendés?
3: ¿Cómo le vas a meter los cuernos a Eros Ramazzotti?
2: Sí, pero escuchá.
6: No, pero bueno, hermana, que era más pintón que yo. Era un buen más.
4: Pacha.
2: ¿Y la chica?
6: No, la chica una bomba. Sí, había venido a Nápoles, vivió, cantó, lo fuimos a ver al teatro.
2: Ahora, pero... ¿qué situación? Porque está Eros Ramazzotti amargado. Porque lo engañó el representante y la mujer.
6: El representante de él.
2: De él.
6: Tremendo.
2: Y resulta que Maradona estaba con vos.
6: Sí.
2: O sea que eso era como, ¿entendés? No, como te debía mirar.
6: No, nunca hubiese hecho, pero jamás. Pero en mi vida.
2: Pero hicieron el chiste.
6: No, pero me dijo así, escucha, mira. ¿Qué le pasa al cabeza de poronga?
2: Basta, que lo digas más.
6: No, bueno,
2: me dijo lo escuchamos.
6: Entonces yo agarré y le dije, Ero, ¿te pasa algo?
3: ¿Sabes? Ya decirle Eros. No. Alguien,
5: ¿qué te
3: raro?
5: Dijo?
2: Sí, es raro. ¿Cómo?
3: Eros, hombre. Ya decirle Eros.
5: Eros.
3: Es como que
2: escuchame.
3: Da para engañarlo, perdóname. Te llamas Eros.
2: Pero no está mal Eros, pasame la sal. Para convivir con él.
3: Yo no le podría decir. Yo le diría... Le diría
2: no, Eros, me pones el... No.
6: Esteban.
2: ¿Me pones el calefón en tres Eros? Rarísimo vivir con Eros.
6: Pero él me dijo, no, después les cuento. Vengo de un golpe terrible. Un cólpito.
2: Un cólpito.
6: Impensable.
2: Impensable.
5: Claro.

0: fueron a comer?
1: Sí, sí. Ah,
2: no, no, el otro lloraba
0: arriba de la pasta.
1: Y Diego le decía, un pompio de tartufo, un pompio de tartufo.
0: Él quería comer.
1: Él quería el tartufo.
0: No le importaba nada.
1: Yo lo consolaba.
0: ¿A quién a Eros?
2: ¿Y qué le decías vos?
1: No, tranquilo, yo checo esta cosa. Tú debes pensar en no en la dona Perté, no era dona Justa.
3: Mira, ¿ah? Le cantaba la canción.
1: No, claro. Que no era la mujer para él.
2: Para él.
1: Si lo había engañado.
4: Igual es terrible que te engañe.
0: Otra no puede haber, Guillote. Si no existe, me la inventa.
3: Me la inventa. Pásame.
2: Como nos estamos riendo del dolor de este hombre.
0: No, pero porque pasaron muchos años.
3: Si a Eros
0: lo están corneando ahora, no, lo bancamos.
2: Estamos con él.
0: Pero la verdad, yo voy a decir algo. En el momento, ok. Al año, ok. Después basta.
2: Ya.
0: Vamos a estar toda la vida rompiéndole la pelota.
3: Con el

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2: 17 de agosto, ¿qué fecha de feriado es 17 de agosto? ¿Qué San Martín que es esa fecha? Hay feriado que no te los acordás bien, pero 17 de agosto es San Martín.
3: San Martín total.
2: Che, y...

0: de San Martín. Hay cuatro accesos para tema y que esos tipos que no que relacionan mal. Bien, viste bien. Que relacionan mal, ¿entendés? Como que, pero te la tiran y vos seguís de largo. Hablando de San Martín, Ramallo Club más Cremolati, ¿eh?
1: ¡Claro!
0: Con esto del feriado hay una orden de compra de 2.100.000 en Cetrogar.
2: Un palito 100, ¿eh?
0: Y el check-in a Orlando, Estados Unidos, con esto de San Martín.
2: Priority.
3: A la cola.
0: Oíme, ¿cómo está el tránsito? No hay nadie, ¿no?
1: Nadie. Sí, la verdad que la calle semi vacía, sin embargo, los choques siguen, en este caso entre un auto y una moto en San Pedrito y Directorio. Y atención, se está por tomar autopista Buenos Aires-La Plata, continúa la reducción de calzada por obras del nuevo cuarto carril. Esto es sentido a La Plata, en las zonas de Wilde y Quilmes.
0: Hoy es feriado de San Martín, 17 de agosto. ¿Es el fallecimiento de San Martín, vos qué sabés?
4: Sí. Pará, lo chequeo.
0: Ah, lo tenés que chequear.
4: Sí. Confirmado, hoy 17 de agosto se conmemora el paso a la inmortalidad del general José de San Martín, recordando su fallecimiento en 1850. Es feriado nacional inamovible.
0: Se
4: recuerda al libertador, sí, al libertador de Argentina, Chile y Perú, una de las figuras más importantes de nuestra historia.
0: San Martín, buena gente, ¿no? Más allá de las algunas cuestiones personales, pero buen tipo, ¿no?
4: En general se destaca mucho su perfil austero y su ética personal. Tenía sus roces y tensiones políticas, pero muchísima gente lo recuerda como un líder íntegro, que priorizaba la causa por sobre su gloria personal.
0: ¿Liberal? ¿Era liberal?
4: A ver, depende de qué entendamos por liberal. En su época tenía ideas que hoy llamaríamos liberales en algunos aspectos, pero su prioridad era la independencia y el orden. Más bien, fue bastante pragmático, así que encasillarlo en una etiqueta moderna puede ser tramposo.
0: Pero el tipo, a ver, era muy el prócer, era muy de España, y después como que se da vuelta y viene para acá a... O sea, ¿cómo es la cosa ahí?
4: Es más complejo. San Martín se formó como militar en el ejército español y peleó muchos años allá, incluso contra Napoleón. Pero cuando ve la crisis de la corona y todo el vacío de poder, se convence de que el camino para América es la autonomía. No es tanto una voltereta oportunista, sino una decisión política y estratégica en un contexto de derrumbe imperial.
0: Y hablaba con todos, no estaba como en la grieta. Disculpa que te siga usando términos de ahora, pero era bastante entrador para todos lados.
4: A ver, déjame verlo. Sí, en ese sentido tenía una capacidad grande para vincularse con gente muy distinta y priorizar objetivos comunes. Trató de esquivar guerras internas y cuando no se podía, se corría antes de romper todo. No era neutral, tenía posturas firmes, pero no se enganchaba en la pelea chica si sentía que eso dañaba el proyecto más grande.
0: ¿De muy chiquito se alistó en el ejército? ¿A qué edad?
4: Averiguando... A los 11 años, en 1789, entró como cadete al regimiento de Murcia. Era muy joven, pero en esa época era común empezar así. Hizo toda su carrera militar inicial en España durante unos 20 años antes de venir al Río de la Plata ya formado y con mucha experiencia.
2: Bueno, 9 años tenía.
0: ¿Cómo?
2: Cuando se alistó, porque nació en 1780. Decirle que se ha equivocado.
0: Coppola, Guillermo Coppola, no sé si lo tenés. Es representante de...
4: Bueno, hay un pequeño detalle.
0: Dice
4: San Martín nació en 1778, no en 1780.
0: Bueno.
4: Así que se fue a España.
0: Bueno, pero ¿me haces el favor de decirle, habla de fútbol vos? No hables de historia, que yo la tengo muy clara. Bueno. Decile vos, que sabes todo.
4: Ya te entendí el guiño. Dale, hablemos de fútbol si querés.
2: No, pero contame.
4: River, Boca.
2: ¿Puedo hacer una pregunta? Sí, sí. Perdón. Para nosotros, ¿fueron más importantes Liniers y Rosas que San Martín?
0: No, está mal eso que estás diciendo.
2: No,
0: es justo. Dejalo. Estamos saliendo por la radio.
2: A ver.
0: Sí, a ver qué dice.
4: Espera, lo miro. Mira, es una comparación un poco injusta.
0: Sí.
4: San Martín fue clave a nivel continental. Liniers fue importante antes, en las invasiones inglesas. Y Rosas marcó la organización interna, cada uno en su plano. Pero en términos de trascendencia histórica, la mayoría de los... Exacto. Pocos países tienen una figura como San Martín en el
0: Guillote,
4: sentido.
0: El uno total, sí, San Martín. Pero además por manera de ser, por todo. El uno total.
2: Claro. Cabral, soldado heroico.
4: Total. por el peso estratégico.
0: Es verdad que la última que te hago, ahora que dice Cabral Coppola, es verdad que tuvo otro Cabral San Martín, que tuvo, ¿cómo se llama? Juan de Dios, creo que se llamaba, que lo salvó anteriormente al que pase lo de Cabral, tenía suerte también.
4: A ver, déjame revisar eso. Hay una versión, sí, de un tal Juan de Dios que lo habría auxiliado antes, pero no está tan documentada. En cambio, el rescate de Cabral en San Martín.
0: No, sí, pero parece que dos veces lo salvaron.
3: Mirá.
0: Además, con la vida que llevó San Martín, llegó a los 70 y tantos años, no sé cuántos tenía.
1: Guapo, para mí el prócer más lindo, San Martín.
0: Ah, ¿sí?
1: Sí. Para mí el...
0: A mí me copaba más Belgrano de facha.
1: ¿Gustaba más Belgrano? Sí. Ay, para mí como San Martín. Sí. No,
3: peinaba raro.
5: Mucha barba.
0: ¿Aló? ¿Sí?
3: Sí.
6: De Guayaquil a San Martín.
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0: 8 de la mañana, 17 de agosto, y así está tranquila la cosa en Argentina, por lo menos más tranquila que otros días. Y vos por ahí recién te estás levantando hoy. Así que subí un poquito a la radio, te vas despertando y te acompañamos este 17 de agosto. Que durante la semana ya te enganchamos con los ojos abiertos como el 2 de oro, bueno, ahora no. Ahora estás arrancando.
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0: Alberto Fernández pidió revisar la condición psiquiátrica de Milei. Bueno.
2: Sí, otra vez. Pidió varias veces ya en lo que va del mandato. Varias veces lo pidió Alberto Fernández.
3: En la cola yo siento que tendría que estar él también.
0: Sí, sí, ¿no? Que para vos es como, en realidad es un hospital, ¿están todos en la camilla al lado?
3: Total, muy bien.
0: Escucha, Benjamín Vicuña, sobre cómo maneja la distancia con sus hijos. No es cómodo, ni es lindo, ni es justo.
4: Sí, porque estuvo en PH, la otra vez lo había hablado con Mirta, ahora con PH, y tiene el vuelto ya, ¿eh?
0: A ver, escuchemos.
5: El 87% de la actividad económica está en negativo desde hace 3 años. Eso no es un problema de herencia, es un problema de un inservible que se puso al frente del gobierno y que ya es hora de que revisemos su condición psiquiátrica.
0: Ah, inservible, dice Alberto Fernández.
5: No tengas ninguna duda.
6: Yo estoy muy seguro del vínculo que tengo con ellos. O sea, eso no me lo puede robar nadie. El amor. Y trato de, en estas circunstancias que son adversas, porque claramente no es cómodo, ni es lindo, ni es bueno, ni es justo, pero intento mantener un contacto a diario.
4: Intenta, bueno, se le vino el vuelto después de esto.
0: ¿Cómo vuelto?
4: Mauro Icardi tuiteó. ¿Querés que le contestó? Para que tenga, guarde y tenga unos cuantos años más. Entre otras cosas, Icardi le dijo...
0: Ah, porque Icardi sale con la China. ¿Vos sabés que le cuesta ubicarme?
2: Claro, porque...
0: yo porque fui por Wanda y dije, ¿cómo?
2: Tiene que ver, claro.
7: Tenés que hacer el árbol.
4: Dice, yo más que preocuparme porque alguien pueda robarte el vínculo con tus hijos, que claramente no es el caso, me preocuparía por intentar verlos y estar con ellos. Empieza así, ¿no? Dice, hace casi 3 meses que estamos en Argentina. Casi 80 días. Si tus hijos viven afuera, lo lógico sería querer aprovechar cada día posible con ellos. Pero desde estos casi 80 días, solo se pudo estar presente unos 15, 20 días como mucho. Siguió. Después, frente a las cámaras, el discurso es otro. Dice, cuando los números no coinciden con el relato, empiezan las preguntas o las victimizaciones para vender una obra o alguna película. Y remarcó el posteo con una foto del baño.
0: ¿Cómo? ¿De qué baño?
4: ¿Se acuerdan cuando la China el año pasado tuiteó y dijo, bueno, te encerrabas en el baño hablando de... Lo que dicen es, lo que le quiso decir, te victimizás haciéndote el buen padre y no sos tal. Que eso pasa mucho en el mundo del espectáculo.
2: Sí, pero igual que él se meta, ¿viste? ¿Cuál es la relación de la China con el papá de uno de sus hijos? O sea, no me paré, no, Marcelo.
0: ¿Que se meta quién?
2: El Icardi, porque es el tercero ahí, ¿entendés? Bueno, el que tiene que hablar es la China. Sabés,
4: pero el que mantiene a los pibes es Icardi. Ah, no mantiene. Mantiene, no digo económicamente. Sí. El que está todos los días con esos chicos es Icardi.
2: Bueno, pero está porque está con la mamá.
4: Bueno, pero perdón, si es verdad lo que está diciendo Icardi, que hace 80 días que es verdad que están acá.
2: Sí.
4: Y el padre se queja que no los ve, pero hace 80 días que no los ve a los chicos.
0: Hay que ver, seguramente Vicuña sea otra cosa lo que...
4: La realidad es que la gente no tiene que creer todo lo que ve en Instagram. Porque también es verdad que los famosos sacan la fotito para hacerse los bonitos. Ay, mira, qué madre, qué padre son. Y después están poquitos. Los chiquitos se están con la niñera todo el tiempo.
8: Es igual eso de apelar al golpe bajo... De más, en la imagen del baño.
4: Bueno, sí.
8: Todo eso ya no, ya excede la discusión.
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4: ¿Quién de ustedes dijo que había un problema interno? ¿Quién de ustedes dijo? ¿Alguno de ustedes se anima a jugar su trabajo, levantar la mano y decir, yo sé que hay un problema interno, si no está, me voy, renuncio al trabajo, me voy del trabajo? No hay nadie levantando la mano. Entonces hay que ganar, acá hay que ganar. Y si no, vende no ganar y quilombo.
5: Sí, problemas internos en relación a este plantel con el vínculo con Eduardo Coudet, no había. Si hubo alguna fricción en relación a los jugadores separados del plantel y como los que quedaron se sentían, básicamente porque son colegas, más allá de los que llegaron nuevos. Yo noté una conferencia de prensa medio enmarcada por el conflicto. Una conferencia de prensa.
3: ¿Lo mismo lo tiene con los periodistas?
5: Si lo tiene los desde ahora.
3: Medio que lo chuceaban y él se enojó.
6: Sí, ya dijo, no te lo voy a permitir.
3: Liviandad no,
5: Eso fue con el Tano
3: Santos. Lo tomaste con liviandad, dijo, liviandad no, Te la
7: de
3: voy
7: todas
3: a dar.
7: Forma, perdón.
3: Yo no soy ningún boludo.
5: Eso fue con el Tano Santarciero.
7: Sí, Guillermo. No es el estilo River y lo están criticando, es su forma. Siempre fue igual, no es que está cambiando.
5: No, el estilo de él.
7: El estilo de él.
5: Sí.
7: ¿Entendés? Y ahora le están dando y dando. ¿Por qué? Era así. Sabían que era así.
3: ¿Cómo dando y dando?
7: Sí, le están dando, que no es el estilo.
5: Bueno, lo que pasa es que también le iban dando y dando porque River comulgó una cantidad de derrotas y de partidos sin goles y de malas actuaciones que, más allá del estilo, no coincidía.
4: No te equivoques.
3: No
4: te equivoques.
3: Porque apuntás al periodismo.
4: Sí, no le apunto a nadie. No, ¿ves que no se puede hablar? Eso es, muchacho.
3: No se puede hablar. Diciendo,
4: por lo cual.
3: Yo no soy corporativista.
4: No, por lo cual hay que venir acá.
3: No se puede hablar.
4: Muchacho, ganamos y
3: está bien lo que dice.
4: ¿A qué periodismo le apunté?
3: ¿A qué periodismo le apunté?
4: ¿A quién apunté de todo esto? Lo que yo digo es tratar de sacar fantasma, nada más. No le apunté a nadie, no me peleo con nadie.
3: Escuchá,
4: soy respetuoso con todo. Entonces, y no lo tomé con ninguna liviandad.
3: No lo tomé con ninguna liviandad.
4: La mesa del partido pasado. Entonces no te equivoqué con lo que está diciendo. Sé muy bien el lugar donde estoy.
3: Esto es Piña en Villaluro.
4: Sé muy bien el lugar donde estoy y sé las consecuencias.
8: Y
4: la
8: seguro el
4: Urola. Y pongo la cabeza yo y siempre la voy a poner yo. Así que me parece que te estás equivocando con lo que estás diciendo.
9: Ahí va Piña,
5: Bueno,
3: ¿entendés?
5: Él en el. Dale, Sí, fue incómodo el momento. Coudet siempre habló igual, siempre se expresó de la misma manera. Tiene ese rock en su léxico.
3: ¿Cómo estuvo Coudet? ¿Estuvo bien o estuvo mal? ¿Estuvo bien
7: para
3: o estuvo
7: mí
3: mal?
7: Estuvo bien.
3: ¿Para vos estuvo bien? ¿Para vos?
6: Estuvo mal.
3: ¿Mal?
6: Estuvo mal.
3: ¿Por qué?
7: Los hinchas River piensan.
6: Porque es el peor arranque de la historia de River. ¿Qué quiere que te pregunte, hermano?
3: ¿Estuvo bien o estuvo mal?
5: Estuvo mal, se excedió.
3: ¿Cómo estuvo, Marcela?
8: Para mí estuvo bien.
3: ¿Cómo estuvo?
10: Estuvo bien.
3: ¿Cómo estuvo?
8: Perfecto.
3: ¿Para vos?
9: Algo re bien.
7: 5-2.
8: Los puso.
9: Y...
7: ya, nene.
9: Bien.
10: No te equivoques.
9: La va, Yanene.
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0: siempre.
1: Tené cuidado con lo que decís. La temperatura fría.
0: 12 grados 8.
1: Ajá.
2: Supérame, olvídame. 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
3: Resulta que para el cumpleaños de mi esposo le regalamos una bata de toalla color azul.
0: Linda.
3: Lindísima. La verdad la saqué con los puntos del supermercado.
1: Un sueño.
3: Pero,
4: ¿y si Alex?
3: No. Decía el nombre como una cosita de la marca. Pero bueno, la verdad que está muy bien. Y me parece verlo en casa con su linda bata después de bañarse.
1: Hugh Hefner.
3: Se aleda, claro.
1: Te mata.
0: Glamour.
3: Sí. Porque siempre andaba como con remeras de fútbol. Entonces, buenísimo, es un lindo regalo. Con las pantuflas haciendo juego.
0: Muy bien.
1: Bien, bien.
3: Sí. Todo en azul. Un azul
1: oscuro.
3: Casi,
1: no, Francia.
3: Como la campera de marrón, un poquito.
0: Ah, un azul así. Ah,
4: aturquechado, italiano.
5: Chillón. Apercibido no va a pasar.
3: Chillón no.
0: Ok.
3: Bueno, él desde el viernes hasta el lunes está con la bata. Salvo que tenga una actividad.
1: Está bien. Sí, se la saca. Pues se siente cómodo.
4: Aprovechó, le gustó.
3: Resulta que empezó a bajar a recibir pedidos.
0: Con la bata.
3: Pedido con la bata.
0: Ah, qué sexy. Vale.
3: Pensando también que en el ascensor te podés encontrar con algún vecino.
0: Claro.
3: Pero bueno, pasó. Resulta que el domingo dice, voy a comprar el pan.
0: No me digas que fue con la bata.
3: Y yo lo veo que sale con la bata. Y le digo, ¿así vas a ir? Sí, que tiene. Dice, está perfecto, está perfecto.
0: ¿Y las pantuflas también? ¿Con las dos cosas?
3: Y sin, no es que tenía un pantalón y se la puso arriba tipo Sandro.
1: No.
3: Viste que Sandro estaba por ahí de traje.
0: Claro.
3: Y se ponía la bata que le decían el fumador antes, que era para no darle olor a cigarro.
4: A su camisa, a su saco.
3: Entonces se ponían eso. No, o sea, en las patas con los pelos, con todo,
1: sí.
3: Es bastante larga, pero él es alto. Le llega como a mitad de pierna. Es como una pollera tubo.
1: Claro.
3: Cuando lo ve de atrás. Y se fue. La verdad que la panadería es pegada al edificio. El otro día había que ir a comprar unas gaseosas. Y el chino es cruzando.
0: ¿También con la pata?
4: La imagen está yendo.
3: Y dice, temprano, no hay nadie en la calle. En la calle.
1: Todos los días es un poquito
3: más.
1: ¿Quién
3: me va a ver?
1: Claro.
3: Dice, y la mujer le dijo, estás abandonando la vida cívica haciendo esto. La vida civil. Porque o sea, ya te cagás en todo. O sea, no es que está desnudo.
1: No.
3: No es que va desnudo a la calle.
1: Pero viste que ahora se usa así. Yo veo a los pibes, Bunda, que al colegio o a hacer un trámite van en adilet. Adilet
3: y medias.
1: Lo que antes era una falta de respeto. Claro. Hoy es eso, eso es recul.
4: Te hacían bullying por eso antes.
1: Sí. Bullying.
3: Pero eso está un poco de moda también. Mm. Viste la ojota con medias.
1: Claro.
3: Sí. Porque ya lo pusieron en el barrio chino, viste que van con ojota y medias.
1: Sí.
4: Acá hay un tipo que casi sale en pijama a hacer las compras, por lo que estás contando. Porque la bata es muy de interior, no es de exterior.
3: En la bata, pero abajo está con un calzón.
4: Nada.
3: O sea, nada.
5: Ah, pero le entra un aire.
3: Fresco también para andarse.
1: La mujer,
3: así.
1: La misma que le regaló, le molesta.
3: Pues claro, bueno. Pero una cosa es que estés con la bata dentro de la casa. Es que vos ya salgas. Así, bueno,
1: por la vida.
3: A mí me pasó cuando la llevaba Antonia al colegio. Iba por ahí en pijama con un tapado arriba.
1: Pero eso, porque para mí.
3: Y a veces tenía que bajar por algo.
1: No, la mujer, claro. La mujer en ese sentido se permite más. Y cuando el hombre lo hace, la mujer, la misma le regaló la bata, le dice bata, Horacio.
3: Bata.
1: Termina la bata de bata.
3: Bata de bata.
1: O sea, por lo mismo que primero se copan, después te dicen. Es la famosa frase de. Por lo mismo que te enamoras, te divorcias. Él, ay, qué lindo, toca la guitarra, tiene el pelo largo, es tranquilo, no está todo el tiempo obsesivo. Que te pasan 15 años,
0: no, es que
1: toca la guitarra,
3: vago
1: tiene el pelo largo,
3: vago
1: del orto, es un sucio.
0: Abusan de la condición. Una cosa es que te guste y otra cosa es que siempre igual, Carlos, en algún momento, viste, cortate el pelo. O sea,
1: para mí hay parejas que te bajan la autoestima. En este momento, con algo, siempre tu pareja, sea quien sea, con algo te está bajando la autoestima. Siempre. Aldana, ¿con qué te baja la autoestima tu pareja? ¿Que vos sientas con esto? ¿Cómo, Eduardo?
6: Yo a mi mujer le hablo de los mercados y me mira con cara y me dice...
1: ¿Qué mercados?
6: Los mercados de acciones y demás, criptomonedas, ¿no? Y yo le hablo muy emocionado, muy...
1: Te sube la acción, baja la acción.
6: Claro, ¿y ella me mira?
1: ¿Qué hace ella?
6: Ella me mira con cara de... ¡Qué pelotudo!
1: Sí, sí. Si
6: así lo siento yo.
1: Pero vos sos fuerte en eso, ¿no?
6: No, pero me...
1: ¿Cuánto gastás comprando acciones?
6: No, habré gastado, no sé... Chiquito, 30 lucas, 40 lucas, una acción. Pero yo veo que sube 2% y me siento que soy, claro, no sé, el Warren Buffett.
1: También subió 200.
4: El lobo de Wall Street.
1: Subió 600 pesos.
6: Sí, me pone bien. Y mi mujer me viene y me dice:
4: ¡Qué boludo!
1: ¡Qué boludo! Escúchame, espera, ¿con qué?
7: Mi pareja anda corto de contacto. A mí me gustaría que me toque más.
1: Ah, te hace sentir que no te que sí, no le gustas tanto.
7: Que no
1: le,
7: ese,
1: eso es tremendo. Eso es tremendo.
4: Duro, duro.
1: Cuando no te desean,
4: claro.
1: Te hace un poco sentí. Como que no te desea, te lo exagera. ¿Entendés?
3: No, lo siente.
1: Pero no lo hace. No lo siente, te lo hace sentir como que no te desea.
4: A mí está en otro lado, en otra cosa.
1: Pero se aguantan las ganas para que yo no sienta. ¿De qué te reís? ¿De qué te reís? A mí yo siento que me super desea, pero como que se retiene para hacerme como sentir que no,
3: claro,
1: me desea.
3: Lo retiene.
1: Pero en realidad me desea. Me desea mucho. No me autoengaño. Si ella se dice, no le voy a hacer sentir todo lo que lo deseo. Me desea en desmedida para mí.
0: Ah.
1: Pero no me toca.
3: ¿Qué pasa como a Copito? Claro,
1: ¿en sí. qué cosa te baja la autoestima?
8: Cuando me sube la nariz, siempre me quedan como unos papelitos en el pullover, ¿viste? Y me mira así me dice, otra vez con esos papelitos ahí en el pullover.
1: ¿Por qué le quedan papelitos en
8: el pullover? No sé por qué.
3: Porque con esa narapia...
8: Pero no, eso pesa de eso de ella. Y también la calidad del papelito del que te suena.
1: Y ella te lo saca.
8: No, no te saca, te mira como, qué asco eso que tenés
1: ahí. ¿Vos sabés a quién se discrimina mucho? Al casposo.
3: Al casposo.
1: Claro. Vos tenés capa, tu voz dice, pero qué asco de mierda tenés ahí. Y vos estás nervioso y eso te aumenta.
8: No podés evitar eso.
1: Aumenta el piquiro por uno, ¿vale?
3: Te sale,
1: 3700-100 el WhatsApp. ¿Con qué tu pareja, fíjate ella, siente que no, que como que no te toca?
7: Falta, sí.
1: No toca,
7: tocame,
1: ¿no?
7: Tocame, amor, tocame.
1: Tocame. Y peor, mismo, menos.
3: Ay, no hay que pedirlo, ¿no?
1: Chico, y bueno, pero no hay que pedirlo, pero ¿con qué tu pareja te hace sentir menos?
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0: que le regala una bata y después, Horacio, sacate la bata,
1: sacate la, bata de una vez.
0: No es así la vida. Pero claro, le hace bajar la autoestima. Aldana, por ejemplo, dice, bueno, dame una caricia, un beso, tocame, sí, más contacto. Y no le sucede. No.
1: Osco se pone.
0: ¿En qué te hacen sentir que te bajan la, autoestima? Una pareja. Hola.
2: Guido, mi pareja me hace sentir menos, sí, cuando estoy laburando con la música en cualquier evento, ¿eh? Sí. Porque en algún evento la llevo. Me dice, estoy pasando un tema, una tanda espectacular, que yo de cuarteto, cambia la música, poné otra cosa. Oh, a mí una tanda de baile, ahí me la baja, ¿eh?
0: Y sí, porque te hace sentir, claro, el tipo pasa arte, música.
3: Y vos estás en una bárbara. Claro.
4: Está re bien haciendo lo que le gusta en ese momento.
0: Qué fácil se les haría... hacerte sentir un, claro, poco bien.
3: Ah, no digas nada.
0: Pero además esto en los vínculos es fundamental. Hacer sentir un poco bien al otro. Porque es una cosa de loco.
1: Si no te cuesta nada.
0: ¿Sabes que ahora te les voy a contar algo que me acabo de acordar que es tremendo, muy profundo. Ahora les cuento.
5: Cuando estornudo, o cuando me sueno la nariz.
0: Sí.
5: Siento que no lo puedo hacer despacio porque sigue quedando ahí. Entonces me suena la nariz,
0: sí,
5: muy fuerte.
0: Una corneta.
5: Se da vuelta todo 20.
0: Y no le gusta, mira, Tauro ya la cara
5: redonda,
0: que
5: pone. Se da vuelta a mirarme.
0: Recién,
5: me quiere matar.
0: Recién la cara de Tauro hizo así, se tapó con las dos manitos como diciendo, ay Dios. Y eso le hace bajar la autoestima.
3: Te miras con cara de asco. Cara de asco.
0: Podés hacer sentir bien al otro un poco cosa, bien. Hacerle sentir, mirá. Ay,
1: salud.
0: Por ejemplo, se estornuda la nariz muy fuerte. No, te hace.
1: Va a ser mal.
0: No, al revés.
1: Te explotan las venas.
0: No, callate, ahí está ya tirándole la muerte. No, le decís. Está bien, hay que sacar todo para estar liberado. Bien, ¿entendés? Lo palmeás al pobre cristiano.
1: Depende, si estás en un evento, en una cosa así.
6: Exagerar de esa manera.
1: Se da vuelta toda la gente, ¿no?
0: No, es que todos lo hacemos. Yo también, a veces me equivoco, ¿entendés? Vos tenés que hacer sentir bien al otro. Decirle, mira qué bien, ¿entendés?
3: Había un técnico argentino.
1: Qué bárbaro que estornudás.
0: Qué bárbaro, me encanta.
1: Qué bien estornudás.
0: Una sinfonía de nariz, sí, nene. Es una cosa espectacular lo que estás haciendo. Un
7: técnico argentino, sí, muy conocido, que en el provechito lo hacía exageradísimo.
0: Y
7: cuando vos le decís, viejo.
0: No le tenés que decir así.
7: No, te decía, esto hace bien.
0: Porque
7: largarlo. Pero eran. Terrible, eran truenos.
0: Bueno, pero.
1: Esas son montón.
4: Eran buen provecho.
1: Con otras personas. Sí. Podés estar gaseándote, ponele.
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2: Y 11.
3: 11 y 11.
2: 11 y 11. Arriba todo el mundo, dale la cumbita.
4: Dale, dale, dale. Los ángeles y los arcángeles.
2: A ver, ¿en qué provincia queda Luján?
3: Buenos Aires.
2: ¿Y Esperanza?
5: En Jujuy.
3: En Santa Fe. Santa Fe.
2: Bien, bien. Villa General Belgrano.
4: Córdoba.
2: Ahí está la cerveza, todo eso.
3: Sí,
2: claro,
3: las
2: tortas. Tortas.
3: Sí.
2: ¿El Bolsón?
5: En Río Negro.
2: Sí, bien. Sí, bien.
3: Ay,
2: bien. Porque parece que es fácil, más no lo es. No, tenés que decir,
5: no, porque puedes decir Chubut.
2: Claro. Es fácil, pero si vos estás en la radio a punto de quedar como un nabo, te equivocás.
4: Tirás esa, claro.
2: ¿Entendés?
5: Es que yo ya no tengo miedo de quedar como un nabo.
2: Eso también es verdad.
5: Claro.
2: Escucha entonces, ¿dónde queda Villa Langostura?
5: En Río.
3: Neuquén, Neuquén, Neuquén.
2: Neuquén,
3: Neuquén.
2: Sí, Neuquén. Neuquén. Bien, bien, copito.
3: Una vez que meto algo, chicos.
2: Puerto Iguazú.
4: Visiones.
2: Bien. Humahuaca.
4: Jujuy.
2: Jujuy. Jujuy. Jujuy. Cachi.
4: Salta, salta, salta. Sí, salta,
2: marrón,
4: salta
2: la li...
4: No,
2: marrón,
4: yo lo dije primero, que es marrón. Tengo que gritar.
2: Trevelín.
4: Sí, en el sur. Santa Fe.
5: No, no, no, no, abajo, es en Río Negro.
2: Por lo menos este Trevelín es
4: Chubut. Chubut. Ah, Chubut.
6: Lo dije yo.
2: Paso de los Libres.
4: Corrientes.
2: Bien. Bien.
4: Estuve.
2: Paso de los Toros, no, te mata acá la sed. Chivilicoy, Chivilicoy.
4: Chivilicoy.
5: Chivilicoy, pero dice Buenos Aires.

perro se subió solo a un colectivo, el chofer frenó, abrió la puerta y el perro subió como si nada. Caminó por el pasillo, miró un par de asientos y se quedó parado cerca de la puerta. El perro tenía correa. Viajó así durante 6 paradas. No ladraba, no molestaba a nadie, solamente

0: dueño. Pero también puede pasar que el perro simplemente tenga un plan que vos no entendés y estés metiéndote en una misión que no te corresponde. Y hay algo todavía más raro. ¿Cuánto tiene que parecer perdido un perro para que decidamos que necesita que lo salvemos? Capaz para nosotros estaba perdido. Capaz para él simplemente era un lunes yendo a hacer sus cosas. Si te encontraras con una situación así, ¿vos qué harías?
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0: 27 de agosto, feriado, ¿te estás preparando para seguir morfando o ya no das más? Bueno, pero viste que encima comer es como rascar. Vos te empezás a rascar y te empieza a picar.
1: Claro.
0: Y comer es lo mismo, comés y querés comer más.
1: Y sí, algo salado, después algo dulce. Algo dulce, después algo salado.
0: Y lo mismo es con el yi. Si no haces nada, no pasa nada. Y si empezás a hacer un poquito, es gustoso. Hasta las 2 estamos juntos. En la FM número ¿cuánto de la Argentina?
2: Pero uno.
3: Uno.
4: Hace frío y estoy lejos de casa.
0: Hace la historia, ¿no? De este perro que se sube al colectivo.
2: Bárbaro.
0: ¿Y qué se hace con el perro? ¿Se lo mira como un pasajero cualquiera y no se hace nada?
5: Con todos los quilombos que tengo de deuda, trabajo, me voy a estar preocupando por el perrito. El perrito es más feliz que yo. Él me tendrá que llevar a mi casa.
3: Pero tiene razón, mirá si el muchacho va a llegar tarde al laburo, perder el presentismo, no le van a pagar.
0: Siento, Calza, que a veces vos estás sintiendo cosas, yo siento que vos sentís, y que cuando alguien te destapa la olla, decís, ay, por fuera, no, ahora lo puedo decir.
3: Pero ¿sabés por qué me pasa eso? Porque a veces digo, yo estoy mal de la cabeza, porque escucho cosas que digo, pero ¿cómo puede ser tan obvio y que nadie lo diga? Y acá el muchacho lo está diciendo, claro.
6: Tremendo lo del perro. La verdad me desconcierta. No sé qué haría. Hay un montón de escenarios posibles. No sé. La verdad me dejaron. Esta historia me dejó sin palabras. Exacto. Sin decisión posible de tomar en este momento.
1: Pero hay un dato que el perro tiene correa.
2: Ese dato cambia la historia.
1: Exacto.
2: La pone de un lado. Está buscando. Si tiene correa, está buscando a alguien.
1: Exacto.
3: Pero vos te tomás toda tu mañana para seguir al perro y ubicarle la.
7: No, tomás un colectivo si sos perro, raro. No te tomás un colectivo.
8: Claro. Y a mí me queda una duda para saber cómo reaccionar. ¿El perro tocó el timbre para bajar?
3: Gran pregunta.
0: ¿Vos me estás boludeando?
8: No, pues digo.
0: Yo estoy leyendo una historia.
8: O hizo guau,
0: no,
8: ¿entendés?
0: Tocó otro el timbre, se bajó en esa parada y el perro atrás tocó, ¿no?
3: Exacto. Bueno, pero eso es una suposición. Tiene razón.
8: Gritó parada.
0: Ah, che, Baby Zambaje allá están tremendos, ¿eh? No es así, ¿eh?
9: El perro, ya por así decirlo, el animal en sí, cuando está en peligro o necesita ayuda, va a recurrir a vos, se va a acercar. Pero ya si el perro se tomó la molestia de subir al colectivo, viajar 6 paradas sin no darle bolilla a nadie, es porque el perro tiene un propósito. O sea, ya es independiente de sí mismo el perro.
0: ¿Ves?
8: No, la pregunta es, ¿tiene sube el perro? ¿Le pidió a alguno si le pagaba?
1: No te está tomando en serio.
3: ¿O pidió la sube prestada a un pasajero?
1: ¡Pobrecito!
3: Son preguntas.
0: Mira, no nos vamos a enojar. No nos vamos a enojar con nadie. El que habla en serio y el que se quiere reír, que se ría. Esto es parte de... Pero la verdad... Me da, ¿qué decís, Marce?
1: No, que puede pasar, porque viste que hay perros que van hasta los hospitales.
0: Ah, no.
1: Al dueño.
0: Y perro que el dueño se enferma y se queda en la puerta esperando. Total. Que ese perro hacele chiste, vos.
1: Puede
0: que te
1: pasar
0: gusta
1: que suban un colectivo.
0: De la sube y eso. Cargalo al perro ese. Hacele chiste de la sube.
1: Pobrecito.
0: No, papanatas.
1: Se ríe el cara dura.
2: Es tremendo cuando el perro pierde
0: la. Papanatas. ¿De qué te reís?
3: No, te estoy escuchando.
1: ¿Vos tenés
0: igual si querés hacer chiste?
1: ¿Vos tenés gato, no?
3: No, ¿qué va a tener? No tengo. Ah.
8: La pregunta es, por ahí fue con el QR directamente, no con la sub, ¿entendés?
3: O quizás se bajó a una vallanada porque quería el bingo, porque tuvo un pálpito.
2: No. Hay dos posturas muy extremas. A mí me parte el alma la situación.
10: El otro día uno me pidió que abra la ventanilla.
3: ¿Quién?
10: Un perro.
3: ¿Un chihuahua? No, mira lo que le pasó. Increíble.
1: Horrible que se rían de él.
0: A ver, 3700-100 el WhatsApp. ¿De esto te reís o lo pensás?
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2: Who let the dogs out?
3: Mañana, bueno, se generan discusiones por algo que depende de la mirada. Otros se ríen, este huevea. A ver, el asunto es el perro que se toma el colectivo.
4: Es porque se ríen, Guido.

0: ver,
1: porque nunca convivieron con un perro. Exacto. Los animales tienen carreación que y no necesitan hablar, este por eso se ríen.
0: No necesitan hablar, no necesitan hablar. Se ponen papanatas y se empieza a divertir con el con lo del. ¿De qué te reís?
2: Me causa gracia, ¿qué querés que te diga? Es gracioso.
0: Y allá el otro también se ríe.
2: Pero ¿cómo no?
3: ¿Y si solo hizo 6 paradas porque se equivocó el colectivo y tenía que ir para otro lado?
2: ¿Y nadie le avisó?
4: Imposible. No, chicos, son muy inteligentes.
5: No, perros. No existe, hagan
4: eso. ¿Cómo se va a confundir?
2: Pero te pasa, porque vos querés ir a Barranca Belgrano y te vas para Liniers.
6: No, te pasa a vos. No pasa. Eso te pasa a vos, no al perro.
5: El perro no ve los colores y por ahí el cartelito es rojo y el otro es blanco, no se confundió.
0: O sea, no ve que. No, a ver, tiene otra mirada. La mamá no ve los colores. No.
5: El perro te dice.
7: Chofer de colectivo, primero y principal, cuando sube un perrito a mi unidad, me tomo el trabajo de bajarlo en el parada, porque si no, tal vez lo estoy alejando más de su hogar. Y segundo, los perros no pagan boleto, porque son animales, solamente pagan los seres humanos.
6: Claro, ahí tenés, para vos que decís que
8: a mí me gustó sube. Que lo baje.
5: Sí,
8: perfecto. Pero como se está alejando mucho de su hábitat.
0: Y si se había tomado el otro, al revés, quiere pegar la vuelta. No.
6: Mira, yo tenía un perro.
8: No, un genio.
0: No puede ser. Genio. Los perros saben mucho.
8: Saben mucho.
0: Van lejísimo y vuelven muchos perros.
6: Me acordé de algo. Mi viejo tenía panadería en Solís y San Juan.
0: ¿Cómo se llamaba la panadería?
6: La Mallorquina.
0: Bien.
6: Y teníamos un perro, Lucas, que se iba a dar la vuelta, iba hasta Canal 13 y volvía. Explícame vos, porque yo no trabajaba en televisión, te aclaro.
8: Estaba avisando lo que ibas a hacer.
6: Ah, eso era.
5: Sí. Mira vos, porque ven las cosas, los perros sienten las cosas antes.
8: Exacto.
4: 100%.
5: Escúchame, los perros de los no videntes, por ejemplo.
6: Sí.
5: Que los acompañan. Había un perrito que llevaba siempre al no vidente por la calle Florida. En los semáforos le ponía la trompita para que pare.
0: Sí, el perro del ciego, del lazarillo.
5: Llegan a Córdoba y Florida, lo para al no vidente, levanta la patita y le hace pis. El no vidente cada semáforo lo acariciaba. En este de la calle Córdoba, Florida y Córdoba, le hace con la patita, con la trompita así para que pare y le vuelve a hacer caricia.
0: ¿Y?
5: Veníamos atrás. Entonces uno de los muchachos se acerca y le dice, escúchame, todo bien, te viene acompañando bien, venimos a hacer 4 cuadras, vos lo acariciás cada vez, ahora te meo encima. No, no, para ver dónde tiene la cabeza, si le pego bien una patada en el
0: culo. No. Para tirar humor. No es para tirar humor. Que
9: estaba meando los globos.
5: Pero le pegaba los pantalones. Ah,
3: y si a lo mejor quería ir hasta Canin para ver un
0: recital
3: de Snoop Dogg.
0: Perdón, ¿cómo? ¿A Canin? ¿Y qué fue que dijo?
3: Y si a lo mejor quería ir hasta Canin para ver un recital de Snoop Dogg.
0: Claro. Yo no sé, para mí este perro.
9: Qué lástima, nadie lo siguió, que sea de lejos, viste, para ver qué hacía. Bueno, tiene que tener tiempo, como dice Calz.
0: No, del que estoy sospechando es del que escribió la historia. ¿Qué onda? ¿Lo dejó ahí?
9: Sí.
4: Se quedó con culpa para mí. Dijo, lo tengo que llevar a un papel.
8: Para mí dijo, un perro en bondi, wow.
4: No, Edu, para un
6: poco. No, sigue haciendo chistes. No. Sí.
0: Es la hora del humor. Y Coppola me sorprende,
5: No, porque hay perritos, pobre perrito. Pero cómo te acompaña, los de Bariloche, ¿cómo se llaman? Los
0: me quedé perros. Pensando, porque vos decías no vidente, yo dije ciego.
5: ¿Cómo se dice bien?
0: No, porque no vidente, ¿sabés por qué nunca digo no vidente? Porque siempre me sonó a videncia. ¿Entendés? Como
9: a vidente,
0: pero no sé por qué. ¿Cómo se llama una persona que no ve, que tiene esa patología? ¿Se le dice ciego, es ofensivo, o se le dice no vidente? O en realidad ninguna de las dos está ni bien ni mal.
10: Mira, en el uso común, persona ciega es totalmente correcto y no es ofensivo, siempre y cuando lo digas con respeto. No vidente también se usa, pero muchas personas ciegas prefieren directamente ciega porque es más claro.
0: Sí, eso me dijo.
10: Priorizar persona ciega. Exactamente.
0: Sí. Bueno. ¿Conoces la historia del perro?
10: Sí, la conozco. Es una historia de un perro que acompañaba todos los días a su dueño ciego hasta la estación. Y un día cuando el dueño tuvo un accidente, el perro se quedó ahí, esperándolo durante días, sin entender qué había pasado. Es una historia que muestra la lealtad y el vínculo enorme entre ambos. Si querés, te la puedo contar con más detalle, o si tenés otra en mente, dame una pista y la seguimos por ahí.
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1: Llegando al mediodía, marcelatauro.yo.
2: Llegó Wanda y llegó Maxi López a la Argentina.
1: Y todos los que llegan solos se ponen a buscar pareja.
2: A ver,
1: mañana la final
2: están?
1: De la final de Mi Sueño.
2: Chicos, mañana.
1: En el ópera, sí. total.
2: ¿Cómo la gente puede ir?
3: En vivo.
1: Sí, no, sacaron el QR, creo que se anotan, van a buscar la entrada temprano. Ajá. Porque obviamente estaba desbordado.
2: Sí.
1: Y tienen un horario en el que van a buscar la entrada, al mediodía, no sé hasta qué hora es. Los que sacaron el QR, sí. Y si no la buscan hasta ahí, entra otra tanda.
2: Ah,
1: o sea,
2: bien.
1: Y sí, porque estaba desbordado, obviamente, porque
2: pero
1: es gratuito.
2: Bueno, claro.
1: Lo del ópera. Pero bueno, nada. Y al otro día arranca la segunda temporada que los participantes hacen dúo con famosos. O sea,
2: claro.
1: Sigue habiendo participantes,
2: claro.
1: Obviamente, que son los del sueño. Y entra como jurado el Puma José Luis Rodríguez. Con Abel, con Joaquín, con sí. Jimena. No, buenísimo. Pero pará, ¿a qué venía todo esto? ¿De algo me ibas a hablar?
2: No, de Wanda, que llegó al país, llegó, fue a grabar una biopic.
1: Sí.
2: En Milán, por eso fue la madre, el padre y Maxi. Y Maxi llegó al país. Vos viste que hay una modelo uruguaya que lo denunció, que le manda fotos hot. Y si estaba haciendo dieta, me mandaba cómo tenía el abdomen. Y él, la verdad, que la nota que yo vi que le hicimos en Infama ayer cuando llegó, dijo: no se preocupó, dijo: es mentira, no la conozco a esa chica. Estarían armados esos chats. No.
1: Maxi se lo ve.
2: Dice: tengo que ir, perdónenme, llegó ayer domingo, tengo que llevar a los chicos al colegio.
1: ¿Se lo ve fiel, decís?
3: Me parece que ahora sí, ¿no? Con esta nueva, con la mujer.
2: Yo las manos en el fuego no la pongo.
1: ¿Y hombres 100% fieles?
2: Sí. Yo creo que el señor.
1: Pero que no piensan en ninguna mujer nunca.
2: No sé.
3: Al
2: no
3: pensar no es.
1: No es infiel. Pensás mucho entonces, chingüengüencha.
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0: están este día? ¡Qué fantástico! A mí me encantan los feriados porque la verdad que trabajar, tener la suerte de compartir la profesión.
1: Y cobramos doble aparte.
2: Qué suerte. Ah,
0: sí, eso es verdad. ¿Eh? En una época era triple.
1: Sí, es cierto.
0: Pero bueno, no importa, no estamos en tiempos para andar tirando manteca al techo, ¿verdad, Guillermo Coppola?
2: Totalmente de acuerdo contigo.
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0: No es un instrumento musical.
2: O sea, no es una guitarra.
0: No es una flauta.
1: Una pandereta.
0: Cañuela. No es una castañuela. No es un saxofón.
2: Un bongo.
0: Tampoco un bongo. 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
3: Esto no es un adiós a la cordura. 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Nos vemos en un rato.

0: 12:21 minutos. Ay, me río. Bebo. Hola, hola, Jessica.
1: Hola, hola.
0: Jessica, ¿cómo estás?
1: Bien, bien, re contenta que me pude comunicar.
2: Bien.
0: ¿De dónde sos?
1: De Monte Grande.
0: Jessica, ¿qué música te gusta?
1: Los Cafres.
0: Lindo, los Cafres.
2: Sí, a mí me encanta. Para un día como hoy, perfecto. Feriado, te puedes limpiar algo.
0: Un buen café con leche, iba a decir. Está bien. Pero te digo lo que haría ahora.
2: El café, claro.
0: Te digo lo que haría ahora. Me pediría un buen café con leche, un tostado con mucho jamón, mucho queso, y me pongo los Cafres. Los Cafres.
2: Hacételo en tu casa. Hacételo en los
3: pongo los Cafres con leche.
0: Para escucharlos, los Cafres.
2: Me gusta el sándwich pegadito.
0: Oíme. Jessica, decime la contraseña.
1: Para mí es chupete.
0: ¿Vos les escuchas con birra?

0: Hola, Fernando.
1: Hola, Guido, ¿cómo andás? ¿Todo bien?
0: Bien, ¿vos?
1: Bien, acá volviendo de la costa con mi señora.
2: Ay, qué lindo.
0: ¿A qué altura estás?
1: Estamos en Las Flores.
0: En Las Flores.
1: Frente a la ruta. Vengo de Necochea por la 3.
0: De Necochea por la 3.
3: Claro, agarró la otra. Sí, está bien.
0: ¿Cómo estaba la costa?
1: A mí me encanta, Necochea me encanta, todo el que dice que es ventoso, es verdad, es ventoso, pero...
0: ¿Cómo es? El que dice que es ventoso, es verdad, es ventoso, dijiste.
1: Es ventoso, olvidate, sí. agarrate los ponchos.
0: Pero ¿qué tema es ese? Es increíble cómo algunos temas se vuelven urticantes o sensibles, quiero decir. El tema del viento en Necochea.
1: Es terrible. Salgo, yo la tengo que agarrar a mi hija. Quiero quedar un ejemplo soltero. La suelto a mi señora y se la lleva al viento.
0: Pero pará, a la vez, qué lindo que es Necochea, lo grande que son las playas.
2: Oh, sí.
3: Extensas,
0: mucha arena.
3: Y está Quequén ahí, el puerto, que es divino.
2: Hermoso Quequén.
0: Quequén es divino también.
1: Sí. Es hermoso. Pero a mí yo me quedo siempre en Necochea.
0: ¿Cuánto le pones a Necochea? Son 6 horas y media, ¿no? Fácil.
1: Ah, 5 horas y media.
3: No, y las multas que te van a llegar.
0: Vas a medio metro del suelo.
1: No, sin parar. Yo arranco, cargo gasoil y no freno hasta Necochea.
4: Claro,
1: como mate, no freno.
0: Está bien,
4: pero ¿y el agua caliente del mate? ¿O usas un solo termo?
1: No, pero tampoco todas las 5 horitas. Tomo 10.
0: Pará, Necochea, le estoy poniendo al Waze. Necochea desde acá, desde Mansilla 2668.
1: De 540 kilómetros.
0: Sí, exacto. Eso, 4. Y en 5 horas 24.
3: Lo que dice.
0: Sí, pero no paren, o sea, no tiene ningún problemita, nada, ¿no?
2: No hace pis.
0: No hace pis, no lleva un papagayo.
3: No, el pipí se hace antes de salir. En la 3 tenés un montón de camiones.
1: Nada.
0: Se ríe tu señora. Se ríe tu mujer, ¿eh?
1: Sí.
0: Parece que no se voló.
1: No.
0: Sigue ahí firme.
1: La quise soltar, pero me agarró ella.
0: Escúchame, ¿qué música te gusta?
1: Rodrigo.
0: Uy, qué bueno. ¿Qué tema?
1: Un largo camino al cielo.
0: Fantástico total. Decime la contraseña.
1: Y mira, tengo dos, porque yo dije una, mi señora decía otra, pero yo me la voy a jugar con la mía. Porque si no, vuelvo a Necochea y la suelto.
0: A ver.
1: Lija.
0: ¿Cómo?
1: Lija.
5: Seguro ser el más criticado.

0: el tema este, además muy premonitorio en ese momento.
1: Hermoso,
2: hermoso. Se pone la piel de gallina.
0: Sí. Y acá Guillermo Coppola, y entonces me acuerdo de las imágenes de Andy Kuznetsov, no me acuerdo de un programa de tele que iban con Rodrigo Maradona, qué quilombo, ¿eh?
2: Ah, no, no, no. Yo me acuerdo cuando Rodrigo le cantó al Diego una cosa.
3: La canción sí, en Cuba.
0: En Cuba.
3: Era
2: terrible, terrible. La verdad que ese tema rompió todo, paredes, rompió el mundo, rompió todo.
3: Diego lloró mucho en el momento que se lo cantó por
0: primera vez. Y ahora está llorando Guillot.
2: No. La verdad que Diego
3: son momentos
2: único
3: e irrepetible.
2: Yo me acuerdo con mi primo Walter, con Diego Maradona, mi primo fanático del 10. Y a mí me encanta. Y con mi hija, y lo corríamos por todos lados. Y tengo una foto cuando él sale de la casa. ¿De dónde era, Lu?
4: De Devoto.
2: Él, hay un gordito rubio firmándole un tatuaje. Él le firma un brazo y después se tatuó.
5: Se lo tatuó.
2: Sí, se lo tatuó al toque, sí.
0: Menos mal que no se voló, porque le estás pidiendo los datos a ella todo el tiempo, ¿eh?
2: Sí, olvídate. No, pero la flaca sirve para algo, sirve.
0: ¡Cállate!
5: ¡Canchero!
0: ¡Cállate! Pasame con ella, a ver.
2: Mirá, te digo una, mirá, me casé, no tenía, 17 años tenía cuando me casé.
5: Claro.
0: Y ahora cuando...
2: Sí. Tengo 49 años.
0: Olvídate, toda la vida.
2: Toda la vida, ahí te paso con ella.
6: Hola Guido.
0: ¿Cómo estás?
6: Bien, todo bien, ¿vos?
0: ¿Qué onda, Fernando?
6: Divino.
0: Divino, ¿no? ¿Buen tipo?
6: No, sí. Por eso duramos tantos años.
0: Y sí. Qué lindo que estén, que viajen, que compartan, que estén juntos.
6: Sí,
0: que...
6: cuando, mientras podamos, ¿viste? Uno aprovecha y viaja. Mientras se pueda, ¿no?
0: Les mando un beso enorme. La respuesta es incorrecta, pero los queremos mucho.
7: Llegamos con muchísimas más preguntas que respuestas. Por suerte, nadie nos corre para contestar. No está todo dicho. Hasta las 14 en la 100.
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1: 12 del mediodía, 36 minutos. 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
0: Juan Pablo Marrón.
3: Muy bien, bueno, una fecha que todavía no se cerró, pero que ha tenido su suceso con lo que fue la goleada de Estudiantes frente a Gimnasia, lo que fue el alivio para San Lorenzo poder ganar su partido, lo que fue la gratificante victoria de River frente a Argentinos Juniors con puntos muy altos ayer. Ya hemos escuchado a Coudet, ya se ha analizado el partido, ya sabemos que River deberá encarar un viaje a Colombia sin reemplazo de lateral derecho porque no va a contar con Montiel para el próximo partido.
2: El triunfo de Temperley.
3: No, impresionante, para destacar terrible. También en el Clásico del Sur, ganándole 3-0 a los Andes en la cancha de Temperley, de punta a punta desde que el partido empezó hasta que terminó, con una gran fiesta popular en el barrio de Turdera. Pero más allá de todo eso, lo que ha decretado la última fecha, Boca, que viene de un empate con polémica por todo lo que pasó en relación al gol anulado a Jiménez, la mano de Dylan Gorosito, lo que el árbitro apreció, lo que manifestó después, la mano de inmediatez que declaró de Jiménez, la mano no sancionable de Dylan Gorosito, que el balón no va hacia la mano, como en el caso de Jiménez, que la mano sí iba al balón, aparentemente.
2: Todo mano.
3: Bueno, sí, de alguna manera todo mano, pero hay que ver qué mano es sancionable y qué mano no es sancionable. Porque, por ejemplo, para mí, yo hubiese cobrado en ese momento como mínimo penal para Platense. Pero bueno, el arbitraje decidió que cobra la mano de Luciano Jiménez porque no era sancionable la mano de Dylan Gorosito. Más allá de todo lo que ha acontecido en el partido en Vicente López, en el empate de Platense y Boca, la preocupación de Boca pasa por la baja de Leandro Paredes para el partido frente a Recoleta.
2: ¿Paredes?
3: Sí, es una lesión no grave. Hay que ver si está presente frente a Racing el próximo domingo. Es una inflamación en el isquiotibial de la pierna izquierda. Hay que ver cuántos cambios presenta Boca, que trató de acumular jugadores importantes en el partido frente al Calamar, porque también tiene que sumar en el plano local, pero tiene que definir su clasificación en Paraguay frente a Recoleta, y los dos goles de ventaja conseguidos en la cancha Huracán los querrá hacer valer en tierra paraguaya. Seguramente con Ayrton Costa por Pellegrino, habrá que ver qué pasa con el lateral derecho, habrá que ver si juegan Merentiel y Villa, cómo va a ser compuesto el mediocampo con la ausencia de Paredes, pero es un partido trascendente.
0: Hay una cosa, Marrón, hice la prueba de la desconcentración. Te tiré un diario por atrás para ver si te desconcentrabas. Y vos mantuviste,
4: nada,
0: te digo,
4: impecable,
0: pasaste,
4: impecable.
0: Verdad, demasiado de más, pero es perfecto.
4: Me
0: pidió producción, me dice, tirale un diario a ver si se desconcentra. Sos el tipo que no hay manera de desconcentrarlo.
3: En este tema no hay manera. En otros temas me pierdo terriblemente, como pasó la semana pasada cuando dije septiembre.
0: El aplauso, tenemos a uno de los mejores
2: periodistas.
5: Esa lista de tareas pendientes te está mirando fijo, ¿eh? Ok. Hagamos de cuenta.

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1: 6:10 de la tarde, ¿qué se puede comer, Gunda?
2: Francisquito y Marcelito.
3: ¿Qué se puede comer? Mira,
1: ¿Pumba Calzarotto? Que estuvo con Nana toda la semana.
4: Malo contundente.
2: Yo te voy a hacer. A vos te gusta mucho la comida, el comfort food. ¿Qué es comfort food? Me pregunto.
1: ¿Qué es
4: comfort food? A mí me preguntan.
2: ¿Entienden? Sí.
4: Es una comida más de bodegón.
2: Bueno, lo dice, bueno, vos, porque Guido es su lengua casi nativa, el inglés. Sí. Comfort food, acá lo puede decir el alumno.
1: My first language.
2: My first
1: The second language is Spanish.
2: Entonces,
3: Spanish.
2: Comfort food, que who is?
4: Que te conforta.
2: Es una comida confortable. En general, es comida que en invierno la comes en un bowlcito, que ya te calienta las manos.
4: Sí.
2: Y que en general se come a cuchara, siempre sale de una olla.
4: Un guiso de lentejas.
5: Spoon.
2: Un guisito. Puede ser, te voy a dar a elegir. ¿Guiso de lentejas?
4: Sí.
2: Yo el otro día me hice algo que sabía que a Guido le iba a encantar. Pollo a la cacerola con papas y arvejas.
1: Ella va y come las comidas que a mí me gustan.
2: Sí, pollo a la cacerola con papas y arvejas. O ya te dije, guiso de lentejas.
3: La lenteja te va a dar power.
2: O una ternerita a la cacerola.
4: Guiso de lentejas.
2: Con huevito arriba, que a vos te gusta.
4: Coronando
2: con un huevo. Bueno, si lo querés comer ahora.
1: No.
2: Esta noche.
3: Sí.
2: Les aconsejo, y si son pocos, ¿no? Comprar un par de latas, porque ya vienen remojadas, se hace rapidísimo. Si no, ya tenés que poner el paquete de lentejas,
3: sí,
2: o la cantidad que vas a usar, en agua, porque se tienen que remojar las lentejas, si no tarda un montón en cocinarse.
4: Claro. Sacale bien el barro.
2: Se enjuaga varias veces el agua y después ya la tenemos lista para cocinar. Cebolla, morrón, zanahoria, apio, todas las verduritas que siempre ponemos para arrancar una comida de olla.
4: Sí.
2: Las salteás en un poquito de aceite. Le pones un poquito de sal. ¿Ahí querés ir con carne o querés hacerlo vegetariano?
4: No, carne.
2: Con carne.
4: Sí.
2: Entonces la carne más barata que encuentres.
4: Bien.
2: No le vas a poner ni lomo, ni ojo de bife, ni bife.
3: Hecho.
2: ¿Esa de qué? ¿Me vuelvo loca?
4: No.
3: Está con la serie de Moria.
2: ¡Loca! Bueno, la cortás en cubitos.
4: Sí.
2: La salteás.
4: Bien.
2: ¿Querés ponerle panceta?
4: Me gustaría.
2: Bueno, si tenés, ponele. Pero si no, con la carne sola va bárbaro. Le podés poner panceta, le podés poner chorizo colorado, le podés poner chorizo de la parrilla.
4: Bien.
2: Pero tiene que tener alguna grasita.
3: Claro, el gustito le da eso.
2: Salteás todo un poco, vas con las lentejas. A mí me gusta ponerle un par de cucharadas de extracto de tomate.
4: Perfecto.
2: Porque le da así como un colorcito. Cubrís con agua o caldo. Hoja de laurel, rectifica sal, pimienta, que tenga sabor, y lo dejas ahí que se cocine al menos una hora. Si es de lata, en media hora lo tenés hecho.
4: Bárbaro.
2: Pues ya viene casi cocida.
3: Rápido.
2: Pero si no, una hora. Agarrás una lentejita, si se te abre, si se te aplasta, que ya está. Una vez que lo servís, a nosotros como nos gusta.
4: Coronando con un huevo frito.
3: ¡Ay, qué rico!
2: Nos encanta.
3: Para este feriado.
2: Si lo querés vegetariano, le podés poner batata, boniato, alguna verdurita que te guste, que todas le quedan bien.
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1: Ahí se nota que no soy yo el que toca la guitarra. Cuando empezó a cantar.
2: ¿Qué ilusión tiene uno, ¿no? Con alguna vez tocar muy bien un instrumento.
1: Bueno, ya que estoy en la radio, hay gente que lo ve por YouTube, pero el que arranca. Ustedes siempre piensan que cuando escuchan acá instrumentos, puedo ser yo.
2: ¿Tenés guitarra?
3: No, tiene piano. Es más en piano.
2: Yo no lo veo tocando piano.
3: Es la manía cuando se levanta en la casa siempre, tiene un piano de cola.
2: Elenita, Elenita no toca el piano.
1: Sí, Elenita toca el piano.
2: ¿Y por qué no tocas la guitarra que hacen los fabulosos Patrick? La familia Patrick. ¿Sabes que siento, suban en un micro?
1: ¿Sabes que siento que ya no se ríen de mí, solo se ríen de toda mi familia? Por favor, Ale.
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5: Guido, vamos a hablar de un caso de una caída en la vereda. Esto pasó en Mar del Plata. Una chica salió.
1: Para, ¿estás grabado?
5: ¿Estoy grabado, no?
1: Estamos bien. Pensé que
2: loco.
1: Esto es como el contestador de agarrar y te decía, hola. En realidad estoy grabado. No, ¿qué, no, ¿quién se cayó, Zapa?
5: Una chica salió a hacer las compras por el barrio y se fracturó la tibia y el peroné porque la vereda estaba rota.
6: Pero no me contés.
1: Sí, sí, justamente lo que tiene que hacer, Copito.
5: Bueno, estaba...
1: Es abogado, Copito, por favor.
5: Estaba resbaladiza y tuvo que ser operada a consecuencia de estas lesiones. ¿Qué sucede? La vereda debe ser mantenida en buen estado por el frentista, el local, el consorcio, la casa, el propietario.
2: No, por la ciudad.
1: Sí, también, no, por el frentista. Por eso vos tenés como tenés.
5: Exacto.
1: Estás esperando que venga a arreglarlo Jorge Macri.
2: No, pero tienen que arreglarlo.
5: Es verdad, Claudia, en todo el país hay sentencias que ordenan al frentista indemnizar y en muchos casos extienden la responsabilidad al Estado por no haber controlado a tiempo que esa vereda esté en condiciones y sea transitable, por falta de servicio. Recién leí un caso, por ejemplo, de Río Negro, donde pasó algo similar. La persona se cayó, no había testigos, entonces...
2: Las baldosas las pone la municipalidad, el gobierno del momento.
5: No. Perfecto.
2: Las baldosas. Pero después las tengo que mandar.
5: No, vos las pones.
1: Las baldosas.
5: Y no, las veredas serían todas iguales.
2: Claro, sí, en una cuadra más o menos está el todo.
5: No, no salís a caminar.
6: Es privado. Los dueños tienen que poner la baldosa.
2: No, pero acá en Mansilla, por ejemplo, es toda igual.
5: A veces pone el Estado, está bien, a veces pone el Estado.
3: Claro. En peatonal en Florida, por ejemplo.
5: Aunque pone el Estado.
2: Sí,
5: aunque
2: Puerto ponga Madero, el Estado, mira, se pusieron unas baldosones, sí, todo por chelanato.
3: Aunque tremendo, te mata la isla. Porque perdés noción.
5: Aunque ponga el Estado las baldosas, vos tenés que mantenerlas en condiciones. En ese caso que contaba, no había testigos en el momento. Pero sí después que vieron la caída y los jueces tuvieron por probado el hecho y ordenaron
1: intentar. ¿Ese era un videojuego?
4: Pero ahora te digo, en la provincia de Buenos Aires no hay una vereda sana.
5: No hay una vereda sana.
4: Y lo que cuesta.
1: Pero pará, el frentista se encarga. Vos tenés la vereda toda rota, cambiás la parte tuya de la vereda.
5: Total, Guido. Es así. Con que sea lisita y transitable. No hace falta que sea el porcelanato importado.
2: Está mal eso. Porque
1: bueno, pero estás en
2: agarras una cuadra. Y yo pongo unas naranjitas, el otro pone una
5: grisita. Sí, es así, no saliste a caminar.
2: Así, pero queda feo. Tendría que ser. O por lo menos decir.
6: Por
2: todas las baldosas tienen que ser de este color.
1: ¿Viste al chofer? Ese le tenés que decir. Me frena acá que quiero cambiar una cuadrilla.
2: Y quedar una cosa por un informe que voy a hacer en la radio.
5: Y entonces hay una responsabilidad. Es decir, la persona dueña del local o de la casa, tiene que indemnizar, pagarle los gastos a la persona que se accidentó en la vereda rota. Si es por un servicio público, también hacer el reclamo para que la empresa repare, para sacar y deslindar la responsabilidad. Porque si no, el frentista de vuelta puede ser responsable. La vereda tiene que estar en condiciones, en una obra también. Y siempre que dejen paso, porque a veces ponen volquetes,
2: las motos,
5: tachos, y eso no está bien.
1: Gracias, Zapa.
5: Gracias.
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0: tener.
1: Ay, no voy a ganar esta de mañana, la gran final.
0: Porque te quedaste mal de la barba.
1: La gran, me encantaría que cante una canción así alguien. Va a cantar Abel Pinto.
2: Ay, ¿sí? Bien.
0: A no perderlo, ¿eh?
1: Oh, tremendo.
0: Los que puedan estar ahí en el ópera.
1: Y el miércoles arranca la segunda temporada.
0: Y el miércoles no es me lo pierdo.
1: Una jugada esa,
0: lo con todos los famosos.
1: Los participantes cantan cada. A ver, hay un famoso. Y pasan los participantes para lograr hacer dúo con el famoso. Entonces, los que tienen tres o cuatro luces verdes van quedando con ese famoso.
0: O
1: por
0: sea,
1: ejemplo,
0: van a haber también participantes, no solo famosos.
1: No, siempre hay participantes.
0: Ah,
1: entonces pasa, ponele, alguien con Emilia Tías, verde. Otro que intenta con Emilia Tías, verde. Otro rojo, otro verde. Bueno, le quedaron tres a Emilia Tías.
0: Sí.
1: Entre esos tres compiten para conformar el dúo final.
0: Ah.
1: El dúo final... Ahí sí se empiezan a eliminar entre
0: claro,
1: todos.
0: Es como si fuera el equipo de Emilia Tías
1: si
0: compiten entre ellos.
3: La pareja.
1: Como si fuera, claro, pero no es equipo del jurado como es la voz.
0: Pero no, entiendo.
1: No,
0: pero es como que vos a tal persona lo relacionás con
1: pasa
0: Emilia,
1: que no es un equipo, ¿no?
0: O con
1: bueno,
0: Maju.
1: Bueno, sí, porque también, pero no es un equipo, sino que entre... Sí, puede ser.
0: Sí.
1: Y de entre ellos compiten y queda uno. Pero pará, todo esto no tiene nada que ver con lo que está sonando. Orlando.
0: Claro,
1: y Orlando, ¿cómo
0: fila
1: es? A Bianca Business Class, América.
0: Claro, viajás.
1: En Business, sí. 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
0: Sí.
1: 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OMG Rentals, la casa. Llamás ahora para meterte en la fila del check-in. Ahora mismo, 1:37, todo para dos personas en Orlando.
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2: Hola, Eduardo.
3: ¿Cómo andas? Buen día.
2: Oye, ¿vos sos argenti?
3: Sí, no Pepe Argento.
0: No, Argenti es mejor porque es más cercano a Argentina.
4: Qué buen apellido.
0: Es extraordinario. Sí.
4: Señor Argenti.
3: Sí, señor.
2: ¿Y vos sos muy argenti en tu manera de ser?
3: Y me tira un poco la salsa. Mi sangre tana tira un poco, pero sí, sí, okay. Pongámosle que sí.
2: Decime, ¿con quién te vas a Orlando en caso de ser ganador? Porque ya estás en la fila del check-in.
3: Y con mi novia, que hace 48 años que estamos casados.
0: Fantástico.
4: Ay, qué bien.
0: ¿Cuánta vigencia en ese amor?
2: Lindo viaje.
3: ¿Cómo?
0: ¿Cuánta vigencia en ese amor?
3: Sí, todo gracias a mi club. Es una agencia matrimonial acá en Banfield.
0: Claro que sí, el lugar donde se han conocido tantísimas parejas.
5: Ah, el boliche,
0: exactamente.
5: Mi club.
0: Claro. Noches fantásticas de sábado, ¿eh?
2: Loco, qué sí, loco, sí. Qué loco, que vos llevas 48 años y gente que no pasa los 5 meses.
5: Y sí.
0: No, no llega.
3: Sí, si contás los 2 años de novio son 50, 48 de casados.
5: Qué bárbaro.
4: O sea, vos argenti debe ser muy romántico. Yo te imagino así.
3: No, no te creas, como buen acuariano. Sí, no, lo justo.
2: Yo soy acuariano.
3: Ya sé.
2: Lo que pasa es que somos muy seguros a la hora del amor. Sí. Se ríe porque sabe que no.
5: Se ríe.
2: Escúchame, Eduardo Argenti, felicitaciones, sí, fuerte, el aplauso.
5: Muy bien.
2: Bravo, Argenti. Facu, ¿tenés humor?
6: ¿Cómo se llama la ciudad argentina donde se come más postre?
2: No, ¿cómo?
6: Chascomús.
5: Ah,
2: ¿eres otro?
6: Sí, pero no de postre.
2: No, y nadie te pidió igual de
6: postre. Ah, bueno. ¿Cuál es el superhéroe de los perros?
2: ¿Cuál?
6: El Doberman.
2: Doberman. ¿Eres otro?
6: Sí, pero no de superhéroe.
2: Pero yo no pedí superhéroe.
6: Ah, bueno. ¿Qué es un chino con capucha? Un capuchino.
0: Llegamos con muchísimas más preguntas que respuestas. Por suerte, nadie nos corre para contestar. 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
3: ¿Estás grabada?
4: No, estoy
2: grabada.
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3: Fuerte el aplauso para Sarasa.
2: ¡Fuerte
4: el aplauso!
2: Nadie está grabado.
3: Cada uno le va a dar un abrazo y un beso al que tiene al lado.
4: Sí.
3: Fuerte.
2: Sí.
3: Y ahora, pará. No.
21: Va pasando.
3: Ahora Prandi a...
4: Claro.
3: Ahora Prandi a eso.
4: Me comí la
2: inauricular. Para un lado y para el otro.
3: Ay. ¿Le dieron un beso?
4: ¿Eh? Sí, pero le dio un...
2: Ale a Copo.
4: Ay, este hombre.
2: Bueno, chicas, tampoco...
3: Mira Copito como espera.
21: Mira cómo te espera Copito con los brazos abiertos.
3: Mirá. Qué crossover.
21: Dos potencias se saludan. Como Moni y Lali. Como Moni y Lali.
3: Mirá.
4: El gran Mariano Pelufo.
3: Correcto. Mirá este abrazo, el de Yatasto.
21: Yo te escucho.
3: Mirá lo que es.
2: Mirá, el abrazo de la patria.
3: El abrazo de la patria, San Martín y...
2: ¿Cómo se abraza a los flacos que siempre haces?
4: Líder.
3: Vení, calza, vení.
21: Guacho.
3: Vení, guacho, parate de mano.
4: Qué abrazo ese. Baila. ¿Qué hace? Lo va a alzar.
21: Levantalo si tiene huevo.
2: Ya no son.
4: Ay, mira qué sentido. Hermoso.
3: De este modo, ¿cómo nos despedimos?
2: De este modo nos despedimos con tanto cariño para todos ustedes. Gracias por acompañarnos. Pero nos vemos mañana, chicos.
4: ¡Chao!
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1: Así arranca nuestro feriado. Hola a todos, bienvenidos. Empieza Sarasa.
2: Arranca Sarasa, despega la nave. Se subió un nuevo pasajero. ¡Qué carucha que nos trajimos, papu!
1: Bueno, pero vino.
2: Vino. Pero tiene otra carita, ¿viste?
3: ¿Cómo están? ¿Cómo andan?
1: Bien.
3: Volvió un poquito el sol.
2: Tímido. Ya estoy tachando días y pensaba, un mes y primavera, un mes. Vamos tachando, sí, de a poquito.
1: Igual el niño, el super niño, el mega archi, ultra niño y todo nos va a tener así, nos va a tener con poco sol, temperaturas raras, mucho viento, lluvias.
2: El sol nos tiene a la espera. Vos sabés que es feo estar a la espera. Estoy a la espera de Anita, estoy a la espera de muchas cosas en la vida. Estamos a la espera del sol.
1: Sí.
2: Hay cosas que tienen que llegar. Como
1: es verdad,
2: ella.
1: Anita está ahí.
2: Anita,
1: ahí está,
2: te necesitamos. Anita, llegó. Y hay cosas que nos tienen a la espera y que van llegando a la radio por suerte. Porque si depende de nosotros, hay cosas que no llegan más. Hola.
4: Hola, Anita. Hermosa.
2: ¿Qué hola, tenemos que va llegando a la radio por suerte? Te van a dar un beso, Marian.
1: Hola, Anita.
4: Esto es para vos.
2: Esto
1: para mí.
2: Para vos. Corazón. Sí. Corazón. Es porque te quieren salvar las papas, ¿sabes? O sea, tenemos oyentes que te quieren hacer quedar bien. No sé si estás entendiendo todavía el mensaje.
1: Buen día, pará, voy a leer ahí una. Buen día, chicos de producción. Les dejo un budín.
5: Hoy es feriado. ¿Tuviste tiempo para hacer budín?
1: Carlos de Villa del Parque. Alguien trajo un budín para salvarme.
2: Para hacer como que.
4: A verlo.
2: ¿Vos te das cuenta, Mariano, lo que estás logrando, no?
4: Si no, la gente va a pensar que es mentira.
2: El budín es como el sol, se esconde, no aparece.
4: ¡Ay,
2: qué amor!
4: Gracias, Carlos.
2: Carlos, te pasaste.
4: Está cerito, ¿eh?
2: Porque pará, igual podemos preguntar, podemos chequear. Mariano.
1: Sí.
2: ¿Hiciste el budín?
4: ¿Y tenemos dos budines?
1: Les voy a decir algo.
2: Sí, te escucho.
1: Vale, obviamente, arranco por la respuesta. La respuesta es no.
2: La respuesta es no.
1: Para no. Para no llevar esperanza donde
2: ansiedad
1: no la
2: ansiedad a la gente.
1: Claro. Hoy aproveché el feriado y el no madrugón. Y tipo 9, viste, no puse despertador. El tipo 9 abrí un ojo y dije, sí, si yo me levanto, hago ahora uno o dos budines.
2: Pero no lo pensaste,
1: lo
2: ¿te acordaste?
1: No, me acordé y lo pensé. Y después dije, pero creo que si me cierro los ojitos, sigo. La estiro un poco más. Y cerré los ojitos y la estiré un poco más. Y dormí más. Y dormí como hasta las 11 y pico. Ya no me quedo tiempo a hacer.
4: Pero alguien lo hizo por vos.
1: Pero Carlos nos salvó.
2: Grande, pará. Lo salvó por hoy. No quiere decir que esto lo exima de traer un budín.
4: No nos olvidamos.
1: Sigo debiendo un budín.
2: Seguís debiendo un budín.
1: Sigo estando un budín abajo.
2: Nosotros el viernes nos despedimos, Santi, yo te cuento, recordándole lo que tenía que comprar para hacer el budín. Y él dijo, el lunes lo traigo.
1: Yogur, harina leudante, esencia de vainilla, azúcar, aceite. Todo eso es un budín.
2: Es más, te estaba esperando a vos que te recuperaras para que puedas compartir el budín, porque todo sirve de excusa.
1: No te quería dejar afuera de mi budín.
2: No te quería dejar
3: que él
2: afuera.
3: Tiene muchos kilómetros en su vida.
4: Y excusas no.
2: No empecemos con la excusa.
3: Entonces, ¿Viste cuando no llegás? ¿Viste cuando sentís que no llegás?
2: Sí.
3: Ahí le está pasando
4: mirá
3: eso.
4: Mirá Carlos cómo llegó.
2: Mirá cómo llegó Carlos.
1: Qué grande Carlos.
2: Eso. Te das cuenta.
1: Qué grande Carlos.
2: Bueno, todos tenemos cosas pendientes en la vida.
1: Sí.
2: Más allá del budín, ¿qué queda pendiente hacer? A ver, un curso.
4: Sí.
2: Vos arrancar el gimnasio.
1: Yo arrancar el gimnasio, lo tengo, pero
4: las clases de manejo, yo.
2: Las clases
1: ¿Viste,
2: de manejo.
1: Anita, las clases de manejo.
4: No sé si llego este año, tal vez, el que viene.
3: Vos sabés que ahí me queda pendiente ponerme al día con las cuentas y no deberle a nadie.
2: Bueno, eso es algo.
3: Todos los meses siempre a alguien le termino debiendo.
1: Es rara la vida, es como que tenés 4 cacerolas y 2 tapas.
3: Claro.
1: Entonces siempre estás tac, ¿no?
3: Hay uno que sé que lo voy a...
2: Sí.
3: Que lo voy a cagar.
2: Sí. De eso hablamos hoy. ¿Qué es lo que te queda pendiente? ¿Qué tenés que hacer? Como el budín, que no nunca llega.
4: Puede ser algo chiquitito.
2: Algo chiquitito.
1: Budincito.
2: Un cursito, algo, a ver.
1: Dale, vamos, Sarasa. Cosas pendientes en Sarasa.
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1: Bueno, hay cositas que todos tenemos en nuestra lista de cosas en las que estamos en deuda, ¿eh? Puede ser hacer un curso, puede ser resolver una cuestión, arreglar algo en casa. Es una lista variada y muy, pero muy ecléctica, pues tiene de todo. A ver.
2: Me quedaba pendiente el secundario, ya lo estoy terminando. Tengo 58 años. Además estoy haciendo curso de locución. Y me queda pendiente que cuando termine este año secundario voy a buscar la carrera de abogacía.
3: Bien, felicitaciones. Bien.
1: Cuánto entusiasmo, cuánto empuje.
3: Cristian Castro terminó la secundaria a los 51 años y dijo que ahora que tiene el título secundario quisiera estudiar en la universidad. Diseño industrial le gustaría.
1: Mirá qué bien, Cristian Castro.
4: Buenas tardes, araceros. Algo que me queda pendiente y tengo que hacer es impermeabilizar el techo, pero con estas condiciones de tiempo no se puede.
3: No te deja,
1: no, está difícil.
3: Está
4: cielo. Bueno, sí. En algún momento voy a poder terminar.
3: En primavera, con suerte.
5: Sí, es terrible.
1: Re difícil con este clima, impermeabilizar un techo.
6: Aprender a nadar y a aprender a conducir.
3: Bueno.
5: Al revés el orden. Primero aprende a conducir, después te pones a nadar. Sí.
7: Hola, chicos, mi pendiente es haber sido futbolista.
1: Y hay que resolverlo, ¿eso se puede o no se puede?
5: Como hobby.
1: Claro.
8: Tal Sarasa, mi asignatura pendiente sería, quiero tirarme alguna vez de algún paracaídas. Y yo calculo que mientras más joven sería mejor.
5: Y sí, igual nunca es tarde para eso.
1: No, viste que hay veces se viralizan esos videos de una abuela de tan no sé cuántos años.
5: No pasa nada.
1: Se tiró en paracaídas. Con los recaudos necesarios, se puede hacer, ¿eh? ¿Qué tenés en tu lista de pendientes? Dale, contanos. Acá te escuchamos, estamos zaraceando hasta las 5 en este feriado. Te hacemos compañía en las 100, vamos.
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2: 31 minutitos, pasaron de las 2 de la tarde hasta las 5. Saraseamos juntos sin parar. Y hay cosas que nos quedan pendientes. Yo tengo que hacer mi curso de fotografía. Tengo que aprender italiano. Tengo un montón en la lista de cosas que tengo que hacer. ¿Vos cuál es ese pendiente? A ver.
3: Yo todavía tengo pendiente aprender a tocar la guitarra.
2: Ahí tenés.
4: Ahí va.
2: Siempre
4: un instrumento
2: momento.
4: Musical.
2: Siempre.
5: Hola,
2: claro.
5: ¿Cómo están, saraceros?
2: ¿Qué
5: mi
2: tal?
5: Pendiente es de acá a 3 años comprarme una moto de unas 500 cilindradas y hacerme un viaje todo el norte. Ver Jujuy, Salta.
2: Lindo.
4: Bien.
6: Bienísimo.
4: Te digo algo, te paso un dato porque unos amigos lo hicieron y yo no me pude prender. Vos podés contratar una empresa de turismo. Que vos llegás al norte y ellos te dan la moto.
2: Ah, mira.
7: Tenés
4: diferentes modelos de moto que las puedes alquilar por una determinada cantidad de días para hacer la travesía.
2: Bien
4: y
2: cómodo.
4: No necesitas. Digo, a ver, ojalá compres la moto, ¿no? Pero
2: obvio.
4: Si no llegás a comprar la moto, no le aflojes al objetivo, porque lo que podés hacer es viajar, te tomás un avión y cuando llegas allá, te alquilan la moto.
2: Pero
4: te vas de travesía con la moto alquilada.
2: Claro. Qué bien.
8: Yo tengo una deuda y es que no puedo ser serio. No, tengo alma de payaso, no puedo ser serio, no me sale. Y es la deuda que tengo, debería aprender a ser serio.
7: No, ¿para qué? Si así te fue bien.
4: Claro, se ríe todo.
9: Lo acabo es escalar en Lanín, nunca lo pude hacer.
2: Bueno,
4: qué lindo
2: alta
4: objetivo,
2: la
4: vara,
2: ¿eh?
4: Claro.
7: Bueno, a mí me encantaría hacer baile.
4: Baile,
2: vamos.
4: Bien.
2: También,
4: bien.
2: Nunca estar tampoco.
4: Claro.
10: Mi pendiente sería ser actor o cantante de comedia musical.
4: Bueno, también, hay que arrancar, nunca
2: sí,
4: es tarde,
2: ¿no?
4: Nunca es tarde, che. Muchos pendientes que hay que empezar a resolverlos. Y no caigas en la trampa de decir, no, bueno, pero ya es agosto, ya el año está perdido.
2: No está perdido
4: nada. Lo dejo
2: nada.
4: Para el 2027, no.
2: Aparte, es algo que inventamos nosotros, esto de que arranca en enero y termina en diciembre, o sea... Nada, el año sigue y la vida sigue.
7: Claro, el mundo sigue girando.
4: Arranca cuando puedas.
2: Arranca cuando puedas.
4: Claro, arranca ya, arranca ayer, sí. arranca.
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1: 15 minutitos para las 3 de la tarde. Seguimos zaraceando juntos. Lo bueno es que hoy tenemos budín, gracias a un oyente. Pero bueno, Marian nos sigue zaraceando que un día lo va a hacer. Lo va a hacer. Él dice que sí, que es lo pendiente de él.
2: Lo tengo pendiente y lo voy a lograr. Sí. Che, ¿saben que estaba... chusmeando, leyendo, navegando por las redes, y me encontré con una, lo voy a decir, método terapéutico, que me llamó muchísimo la atención. Imagínense tener los ojos totalmente vendados y de repente poder desarrollar lo que se conoce como visión extraocular. O sea, con los ojos totalmente vendados, pero a través de la percepción y de la estimulación de los otros sentidos, no los de la vista.
1: Sí.
2: De repente que te pongan una figura delante en una impresa que vos digas es un animal, qué animal es o qué color estás viendo. Eso se llama visión extraocular. Se llama justamente a este método terapéutico en el que desarrollás la visión, pero con los ojos vendados. Es una...
1: Increíble.
2: Es una... Estuve leyendo un montón. Tiene que ver con la ampliación de la capacidad mental, con trabajar sobre limitaciones, la voluntad, la concentración, la firmeza, las convicciones. Los niños son mucho más permeables a esta disciplina.
1: A todo.
2: Todavía están mucho más frescos, más maleables.
3: Menos contaminados también.
2: Menos contaminados. Y se trabaja un montón en esto. Y yo no lo sabía. No es adivinar.
1: No.
2: Es realmente desarrollar los otros sentidos. Este método lo desarrolló una persona en México llamado Noé Esperón hace más de 45 años. Y yo me estuve interiorizando un poquito y es súper interesante.
1: Sí,
2: se llama visión. Puedes enterar de todo: visionextraocular.com. Se usa como terapia alternativa también para tratar otras cuestiones vinculadas a la seguridad, sobre todo en los chicos, casos de bullying, casos de autoestima muy baja, reforzar la seguridad. Digo, es muy interesante lo que apareció,
1: claro.
2: Y también hay una cuenta de instructores en Argentina en Instagram, que es @visionaria.arg. Que también podés ser instructor y certificar o también meterte
1: aprender
2: en este método, en esta disciplina. Visionextraocular.com. Me llamó poderosamente la atención. Dije, a ver, porque me apareció unos videos de unos nenes con los ojos vendados diciendo una cebra en una figura y color verde.
1: Wow.
2: ¿Viste? Pasando la mano.
3: Mirá,
2: ¿Qué estoy viendo?
3: ¿Qué me muestra el algoritmo?
2: Visión extraocular, che. Así que me puse a chusmear. Chusmeen un poquito, visionextraocular.com o si quieren en Instagram, visionaria.arg. Me llamó mucho la atención,
1: sí, claro.
2: Un método terapéutico bastante novedoso. Nada, se los quería contar.
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3: 5 minutitos para las 3 de la tarde. Suena esta musiquita que sabes que es tu zaraza señal para
4: hablar
3: y contar eso que te tiene preocupado. Hoy es feriado, es el momento.
4: Es el momento de hacer catarsis.
3: Charlar, sí. Sacarlo, viste, del pecho, del estómago, de la cabeza. Y
4: de acá, del plexo, del chakra del plexo.
3: Sí, de la garganta también.
4: Liberalo.
3: Sí, y acá lo desmenuzamos un poquito, lo damos vuelta y vuelta a la parrilla y vemos qué sale.
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0: arrancamos la segunda hora de Sarasa en este lunes feriado, ¿eh? Y es el momento del Lore, che, ¿eh? Que nos ha llegado por escrito. Lore de feriado, ahí está, recién salida la impresora, tibia la hoja, ¿eh?
1: Tibia la hoja. A ver, alto Lore del día de hoy, lunes feriado. Buenas.
0: Sí, buenas.
1: No tengo idea de dónde va, para dónde va esto, ¿eh? Arrancamos. Tengo unos amigos que estaban en pareja. Estuvieron literal como 8 años juntos. Y teníamos un grupo de amigos re lindo. Pero ahora que se separaron, y es un bajón para todos, pero
0: claro.
1: La verdad que es muy difícil juntarnos en grupo, porque a quién invitamos también, ¿no?
0: Claro.

0: Ella hizo otro grupo de WhatsApp sin él y él se quedó en el grupo viejo. Están dividiendo los bienes y entre ellos van los amigos.
1: Sí.
2: Y en el grupo viejo no habla nadie.
0: Y ella se tiene que bajar del grupo viejo para darle como para que cada uno tenga un grupo.
1: Claro, los mismos amigos en dos grupos distintos y que ninguno de los otros amigos se equivoque de grupo, ¿no?
0: Sí. Quieren organizar uno sin el otro y así no se puede. Y ya me tuvieron así de intermediaria varias veces, me tienen harta, la verdad. ¿Qué dicen que haga? Claro, es como están, yo creo que están pujando por los amigos.
2: No, pero hay uno en la pareja que es la que trajo
0: el grupo de amigos.
2: El grupo de amigos.
0: Bueno, y quizás, ojo.
1: No pueden, perdón, Juli, te interrumpo. ¿No pueden ser amigos de la pareja? Que sí. Ya ellos en pareja se conocieron todos en un viaje, por
0: eso,
1: ejemplo.
0: Por ejemplo, iba a decir.
1: Podría
0: eso.
1: Pasar,
0: puede,
1: ¿no?
0: Pasar. Sí, claro. Sí.
3: Y puede haber un poco de todo. Puede haber alguno o algunos que ya venían de antes porque eran amigos de ellos, de alguno de los dos.
0: Y también pasa que, por ejemplo, no sé, por poner un ejemplo, ella le presentó a su amiga que está casada. Y él se hizo re amigo del marido de la amiga.
1: Sí. Claro.
0: Ponele. Y ya son 8 años de amistad y ya son amigos.
3: Sí.
0: Pero bueno, una de las partes fue introducida a la pareja por uno de los dos. El resto, sí. Bueno, se fue incorporando. Pero lo cierto es que comparten vínculos.
1: Sí, más allá de cuál haya sido el origen, el tema es qué hacer ahora. Que están separados, que evidentemente no pueden coexistir los dos en la misma reunión social. Y cada uno quiere armar sin el otro.
3: Claro, sí. O sea que hay un montón de... Hay varias gentes que están en dos grupos iguales.
1: Y los amigos quedan todos en el medio tironeados.
3: Solamente hay una persona diferente.
2: Claro, porque los amigos dicen, ahora, ¿a quién invitamos?
1: ¿Con quién nos juntamos?
2: Claro.
0: En los cumpleaños, por ejemplo, es un drama.
1: Claro. ¿Qué? El cumpleaños de alguien del grupo. ¿A quién le digo? ¿A Gachi o a Pachi?
0: Y no, bueno...
4: Yo creo amigos que... abajo y se choca ahí.
2: Buena conclusión.
3: No, yo creo que está todo fracturado eso y que algunas amistades van a sobrevivir y otras no. Porque también uno, cuando es amigo de una pareja, generalmente tenés más afinidad con alguno de los dos.
0: Sí, ¿no? Totalmente.
3: Y si esa pareja se rompe, uno sabe para dónde ir.
0: Para mí, naturalmente, hay algunos amigos que van a elegirlo a él y hay otros que la van a elegir a ella.
3: Sí.
1: Sí.
0: Y eso va a ser por afinidad y se va a dar solo.
1: El grupo como tal...
0: No va a existir más,
1: no,
0: chicos.
1: O tiene que seguir funcionando sin ellos dos. Claro.
3: Sí, y sí, haya un solo grupo de WhatsApp.
0: Porque al que no inviten es el ofendido, ¿no? Entonces es como... Yo creo que la realidad como la conocía ya no existe más.
1: No.
0: Entonces, a partir de ahora es mis amigas o mis amigos los que quedaron de ese grupo, los que sobrevivieron de mi lado y los que sobrevivieron del lado de él. Fin, no hay mucho más para
1: tal
0: hacer.
1: Cual.
0: Ahora, quien pregunta no es la recién separada ni el recién separado.
1: No, es uno de los amigos.
0: Es uno de los amigos que está con un dolor de cabeza.
3: Bueno, pero no. Como dice Marian, un solo grupo de WhatsApp y che, que salgan los problemáticos.
1: Miren, che, nosotros no vamos a tener dos grupos de WhatsApp paralelos.
3: Es muchísimo.
1: Nah, si quieren, bájense los dos, no sé, pero la verdad, sí, porque si no se vuelven locos.
3: Porque además, dos grupos de WhatsApp termina en... Ya se van a complicar las amistades ahí.
1: No, es para quilombo, es para quilombo. Igual que opine la comunidad zaracera.
0: Sí, igual ya creo que los grupos ya existen, chicos.
1: Sí, ¿no?
0: El tema es qué hace ella, que dice, yo estoy de intermediaria varias veces. Y en algún momento tenés que sentar a tu amiga o a tu amigo y decirle, bueno, mira, sigamos siendo amigos, pero no quieras meter a todo el grupo en tu separación, ¿no? Vamos a abrir líneas.
1: Dale, la comunidad zaracera opina. 11-3700-0100. Esta pareja se separó y el grupo de amigos es uno de los bienes del botín.
0: Y sí.
1: ¿Y qué hacemos? A ver.
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0: Y en el grupo es uno solo, no se pueden quedar los dos. Entonces, o elige el grupo o ellos eligen alejarse de alguno de los dos. A mí me pasó, yo tenía un grupo de matrimonio, yo me separo. En principio íbamos los dos a los encuentros y después el primero que se puso en pareja, listo, ahí se cortó.
1: Claro, queda raro, es raro. También hay que ver, hay que ver hace cuánto que cortaron, en qué términos cortaron, ¿no? Claro.
2: Claramente no terminaron bien.
1: No.
3: Viví y estuve en la situación que acaban de relatar. Anita lo dijo perfectamente. No se puede mantener dos vías así y va a haber gente que va a quedar de un lado, va a haber gente que va a quedar de otro.
4: Tiene que pasar el tiempo.
3: Decisiones propias. Uno no los deja, lamentablemente. Y eso sucede. Es como los bienes, es como los perros, es como los hijos. Todo cambia. Las amistades, en ese caso, no tienen culpa, pero sí reciben el coletazo.
2: Sí.
1: Qué sabio, ¿eh? La vivió, este la vivió y no la pasó bien, ¿eh?
2: No, la verdad que no.
1: ¿Qué le decimos, Juli?
2: Y es que sí, que a ver, la amiga va a tener que tomar cartas en el asunto y decirle, bueno, chicos, hagan lo que tengan que hacer, nosotros nos abrimos y que se hagan amigos los que se tengan que hacer amigos.
1: Claro, ordenemos esto.
2: Ordenemos esto.
1: Sí, tal cual. Ordenemos esto, ese es nuestro veredicto, che.
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1: 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Sí, hoy feriado. 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
2: Seguimos en Sarasa hasta las 5 de la tarde haciéndote compañía acá.

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1: Sí. Pa, pa, pa, pa, pa. Sí, bueno, ya tenemos semifinalista. Se comunicó Fernanda González. Marian.
2: 685, los últimos tres de mí. Está por ahí en línea. ¡Hola!
1: ¡Tenemos!
3: Hola, ¿qué tal, grupito? ¿Cómo va?
1: ¿Todo hola, bien? Fer, ¿cómo estás?
3: Muy bien, muchas gracias.
1: Bueno, muy bien, muy bien. Y vos estás feliz, me imagino.
3: Sí, recontra.
1: Porque ya sos la semifinalista del día de tu casa con Sarasa.
2: Oh, ¡vamos todavía! Vamos. ¿De dónde sos vos, Fer?
3: De Aedo, Mariano.
2: De Aedo, zona oeste, perfecto. Y si llegamos a ganar la casa, ¿dónde tenés pensado hacerla?
3: Mira, como pensado y como me gusta, es todo lo que sea Villa Urquiza, Belgrano R, esa zona.
1: Qué ahí, lindo.
3: De toda la vida, me gustó.
2: Mirá.
3: Parque Chas.
2: Hay que conseguir un terrenito ahí, ¿no?
3: Ah, encontrate un lote
2: bueno,
3: ahí.
2: No, tranquilo, eso es lo de menos. Bueno, pero
3: el
2: me gusta.
3: Sarmiento, después lo cruzo a Calza por ahí.
2: Claro, claro.
4: Pero ¿sabes qué? Hay que soñar en grande.
2: En grande.
4: Está para bajar, tenemos tiempo.
3: Totalmente.
4: Así
3: totalmente
4: que siempre, está muy bien. Belgrano R, ¿viste esos lugares
1: sí,
4: así bien?
1: Sí.
4: ¿Eh?
2: Muy nada, tranquilo. Bien sí, residencial.
3: Mira, te digo también otro barrio que me gusta y es otra cosa totalmente distinta: Villaluro.
2: También, está muy bien, está muy
3: bueno,
2: bien.
3: Bueno, esa onda,
2: bueno, ¿viste? Vayamos pasito a pasito. Por ahora estás en la semifinal.
3: Uf, en carrera.
2: Toda la suerte, un beso enorme, Fer.
3: Gracias,
2: que sigas bien. Chao, chao. Buen
3: luego,
2: lunes, chao, chao. Ahí va la semifinalista del día. Tu casa con Sarasa, con Vivienda Roca.
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0: 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Siempre eligiendo el camino de la improvisación absoluta. 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
1: 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Aló, radio querida, honradísima de estar sonando en el dial, mi amor. Me siento elevadísima, impresionada con el magnetismo que tiene mi voz que te hace vibrar el parlante, mi amor. Lo mejor por este día y una sola consigna: ver mi serie ya disponible en Netflix.
2: La serie de Moria ya está disponible, solo en Netflix.
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2: Seguimos haciendo puntos en este lunes feriado. Acá no se puede estar mejor porque estamos con este budín espectacular.
3: Sí, compartiendo.
2: Nos mandaron.
4: Espectacular.
2: Es espectacular. Y todo gracias a Mariano. Todo gracias al olvido de Mariano. ¿Vos dónde estás? ¿Qué estás haciendo? ¿Estás en el auto? ¿Estás en tu casa? ¿Te fuiste a pasear? ¿Te juntaste con amigos? ¿Estás viendo si meterte en un grupo de un amigo o del otro?
4: ¿Estás haciendo fiaca en casa?
3: ¿Te vas a dormir la siesta con este frío?
2: Pero estás escuchando Sarasa. ¿Cómo sigue el día, Anita?
3: 12.7 la temperatura. Muy frío este lunes feriado. Y mañana igual. Mínima 8, máxima 12. Puede haber lluvias aisladas en algún tramo del día.
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1: Arrancamos la última hora de nuestro lunes feriado, terminando el fin de largo, zaraceando hasta las 5 y haciéndote compañía. Vos que estás ahí, tranquilo, descansando, volviendo a casa, merendando, tomando unos mates, Acá estamos.
2: Acá estamos.
3: Chicos, se estrenó la serie de Moria Kazan.
2: Sí. Ay, sí. Todos hablando del tema.
3: Todos hablando del tema.
2: Todos.
3: Y todo es polémica. Y que si Cecilia Roth estuvo bien, que si Sofía Gala estuvo mejor, que Griselda Siciliani no hizo una Moria que no es muy lograda, que. Y todo es un debate.
1: Y ahora todos son sommelier de series.
3: Claro, claro. Sí, y claro, está el guión. Están los directores, están los actores, está la edición, muchas horas de grabación, muchos años pensando en todo esto, cómo desarrollar esta serie, pero se olvidaron de un tema fundamental.
2: ¿Cuál?
3: Es Moria, ¿cómo tiene, sabe pronunciar Netflix?
4: Mira lo que me pregunta este pelotudo.
3: ¿O no sabe pronunciar Netflix?
2: ¿Y cómo no vas a ver?
3: Bueno.
2: La One.
3: Todos pensaron que sí. Claro. Pero Moria no sabe. Entonces, claro, le mando un audio a una amiga y le pregunto, che, ¿cómo joraga pronuncio Netflix a la hora de promocionar mi serie? Escucha.
5: Se pronuncia Netflix, porque si decimos Netflix, se te sale la S por la X, como que está al final la X. Netflix, Netflix, ¿cómo es? No logramos decir Netflix. ¿Cómo se pronuncia la X en un final? ¿Cómo se dice? Que alguien me diga cómo se dice la X en el final. Pues te sale Netflix, te sale pegarla a la X, la S, Netflix. O solo la X te da como K. No hay manera de pronunciar bien Netflix.
3: ¿Qué
5: es?
3: ¿Cómo,
5: si no me sale como Flix.
3: Tiene razón.
2: Ay, se dice un matete, Moria.
3: Es que tiene razón, es complicadísimo. ¿No le podían poner un nombre más fácil?
2: El nombre
6: es
2: no
6: verdad
2: está
6: que
2: bueno.
6: No es fácil.
2: No, y si lo decís Netflix así de corrido, viste, como que hay una letrita.
6: Y la T es molesta también.
3: Y la T es molesta.
6: La T es molesta en el medio.
1: La X final, para mí no debiera ser una complicación. Flix. ¿Cómo decís Asterix?
2: El Asterix.
3: Asterix. Pero me complica.
1: Y su amigo se llamaba Obelix. ¿Me decís Obelix? Asterix. Es una X en el final. Lleva como una S adosada fonéticamente para mí. No hay mucha discusión.
2: Sí, pero con la más la T del principio.
3: Pase, vos sos un,
6: la T es un trabalenguas antes.
3: Y sos un tipo muy formado.
6: Qué tarado.
3: Para lo que somos más, un poquito más basicones.
2: Inventario todo.
3: Y nos cuesta un poco, ¿me entendés? Pero bueno. Algo, no sé, un nombre más fácil, qué sé yo.
6: Sí, es verdad. ¿Vos la viste?
3: Sí.
6: ¿Todo?
2: ¿Cómo? ¿La viste y no hiciste toda tu reseña en Twitter? Porque el que la vio tiene que hacer toda la reseña en Twitter, si no, no la viste para mí.
1: El punto más alto de la serie, el punto más logrado de la serie, la representación más lograda de la serie, para Santiago Calzarotto.
3: A mí una frase que me causa mucha gracia.
1: No, el punto más logrado, la interpretación más lograda.
3: Badalá.
1: Badalá.
3: Badalá.
1: Badalá.
3: Para mí Badalá está perfecto.
1: Bien. Sí, yo lo tuve en Gran Hermano famoso a Badalá. Un día dijo, muchachos, dejaba una puerta abierta acá, guarda, porque quedó una puerta abierta y salió Badalá caminando.
2: Muy atento.
1: Sí, sí. Badalá. ¿Y el punto menos logrado?
3: El punto menos logrado.
2: Acá se la va a jugar.
3: Cecilia Roth.
1: Cecilia Roth, que hace de
3: Moria.
1: De Moria en una etapa de la vida de Moria. Ahí,
3: sí,
1: claro,
3: sí. Okay. Pero te digo, la vida de Luis Badalá, yo creo que merece una serie.
2: Aparte.
1: Mecánico.
3: Mecánico, sí. Viajaba mucho a Miami, compraba y vendía cosas.
1: Bien.
3: Y la vida de Luis, te digo, un referente.
1: ¿Y la perlita de la serie?
3: Sofía Gala.
1: Sofía Gala.
3: Sofía Gala.
1: Bien.
3: Sí. Sí.
2: ¿Vos querés que diga la frase?
1: No, porque en un momento le iba a decir, carreteó como para decirle después.
3: No, está bien, no. Si no se la banca, no la digo.
1: No, la bancamos.
2: Dale,
1: ¿cuál es la frase?
2: Decir.
1: La frase de la serie.
3: Hay una frase, un concepto, que Moria dice que hay unas chicas que son como. Anita, por favor.
2: No, eran unas fans que se acercan o algo así, porque yo no la vi completa. Pero es una frase que no es tan conocida de Moria.
3: La
2: por eso te llamó la
3: voy a suavizar. A torrantitas de café con leche. La estoy suavizando. Un concepto muy interesante a desarrollar.
1: Bien.
3: A torrantitas.
6: No la dice nunca.
3: No la dice así, la dice con otra palabra. Como ahí está, a torrantitas de café con leche.
1: Mira.
3: Sí.
1: Mira. Bueno. De la creadora de las ballenas. De otros tantos conceptos.
2: Acá tenés una de las ex-vallainas.
6: Basta.
1: Bueno,
6: basta,
1: chicos. Basta. Gran salida de Santiago Cansaroto, que ha vuelto. No con todo, ha vuelto de a poco. Va a empezar a poner la patita despacito.
6: Calor.
3: Al 30%.
1: Al 30%, bien.
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6: 100. 24 minutitos pasaron de las 4 de la tarde. Seguimos ahora haciendo juntos, disfrutando de esta tarde de feriado. Y tenemos un montón todavía para compartir.
5: Sí, absolutamente. Unas recomendaciones que fuimos encontrando en las redes, fuimos recopilando y que vamos a charlar con ustedes del otro lado. Hacer planes solo.
6: Sí.
5: De repente, si no sos de hacer planes solo, tenés que empezar a probar.
6: Sí,
5: hacer
6: claro.
5: Planes solo, ir de menos a más. Que aquí llamamos ir de menos a más. No sé, sentarte a tomar un café como hace Santiago a veces.
6: Ay,
5: a la
6: sí,
5: mañana.
6: A mí me encanta.
7: Es un gran
6: solo. A mí me cuesta un montón, ¿eh?
7: Sí.
5: ¿A vos te cuesta?
7: Sí. Porque te sentís observada.
6: Sí, me siento observada y no me dan ganas de salir sola. Como que siempre prefiero con alguien. Y si no, me quedo en casa si estoy sola.
8: No, pero bueno, si estás, por ejemplo, probalo así. Cuando, no sé, salís del médico o lo que sea y te queda un huequito, me voy a tomar un café sola.
6: Sí.
8: ¡Ay, qué placer!
7: Y mirás por la ventana.
8: ¡Ay, sí, sí, sí! De película.
5: Que es como una tele de muchas pulgadas.
6: Claro.
5: Donde va a pasar la vida.
7: Sí, o ir a un bar notable de Buenos Aires.
5: Pero los galgos ahí en
7: Los Galgos.
8: ¿Qué me voy a pedir? ¿Con qué me voy a mimar?
5: Nah.
8: Esa sensación.
7: ¿Vamos a las Violetas un día de esto?
8: Sí, vamos.
5: No, pero vayan solos. Uno a una mesa, otro a otro.
6: Claro.
5: Si van los dos, ya no van solos.
6: Si es grupal, me sumo.
5: Ah,
6: la
5: ¿ves?
6: Violeta me encanta.
7: Otra cosa.
5: Pará. Lo que le sigue a ir a tomar un cafecito solo es un plan un poquito más largo. Ir al cine solo.
7: Bien.
5: O al teatro solo. A disfrutar de un espectáculo, de un show, de una película, sin nadie con quien comentarla, sino con vos mismo.
6: Sí.
5: Entrar, sacar la entradita, sentarte.
8: Recital.
5: Un recital, exacto. Son 2-3 horas que te dedicas a vos
6: está
5: a hacer
6: perfecto,
5: algo que
6: igual,
5: te gusta.
6: Está perfecto.
5: Subís la vara y decís, me hago una escapadita todo un día a algún lado.
7: Buenísimo.
5: Me voy, por ejemplo, temprano a pasar el día, no sé, a Luján.
6: Al Puerto de
5: Tigre. Digo, nosotros estamos tomando Buenos Aires como base, pero vos que nos escuchás en cualquier parte de la Argentina, decís, me traslado una hora, una horita a otro lado.
7: Sí.
5: Me paso el día en otra ciudad, en otro pueblo, en otro municipio. Almuerzo, conozco, recorro la iglesia, la catedral, me siento a comer algo, pregunto dónde puedo comer algo rico.
7: Sí.
5: Charlo con la gente. ¿Por qué? Porque si estás con alguien, no charlas con la gente.
6: No.
5: O charlas en plan de, che, somos dos y no. Acá vos estás solo hablando
7: de verdad.
5: Con gente que te va a dar charlas porque te ves sola.
7: Obvio. Y volvés renovado,
5: Y volvés renovado. Sí. Ya después, si hablamos de un pequeño viaje que te hagas solito, un fin de semana en algún lado.
8: Ya es otra categoría.
5: Sí, sí. Bueno, y tope de gama, el viaje internacional. Tope de gama, si me fui una semana solo a tal lado.
8: Sí, me cuesta imaginarlo.
5: ¿Ese te cuesta imaginarlo? ¿Pero porque no te gustaría o porque te cuesta dejar la logística? No,
8: ni hablar de la logística, ni la pensé la logística.
5: Supone que está resuelta la logística.
8: Pero me cuesta imaginarme dando vueltas en, no sé, me voy a España, dando vueltas en España sola, no sé.
5: O sea, ya para un viaje de una semanita no estás.
8: Todavía no.
5: ¿Pero no te gustaría o te da culpa?
8: No, cero culpa, no sé si me sé manejar, como que me empieza a agarrar.
6: Se siente rara.
5: O sea, ves, mira, por ejemplo, Anita dice que no arranca ni para el café.
6: Me cuesta.
5: Julia arranca para el café, capaz que arranca para el cine, capaz que arranca a pasar el día en algún lado, pero
8: hasta
5: ya
8: ahí llegué.
5: Irte 3 días sola ya no.
8: Ay, no sé qué. No.
5: ¿Viste?
6: Es muy loco.
5: Hasta Santiago, ¿hasta dónde llegas en la escala del solómetro?
7: Hasta agarrar el auto un domingo, ir a un pueblo.
5: O la bici, como has agarrado.
7: La bici. Almorzar, parrilla y vuelvo.
5: Claro.
7: ¿Ya viaje solo? No sé.
8: ¿Viste?
5: Bueno, Yo se los recomiendo. Yo fui hasta la última escala del solómetro. Me fui una semana de viaje solo y la pasé muy bien.
8: Sí, ¿eh? Bueno,
5: realmente es una experiencia que te cambia. Pero bueno, de eso se trata también, ¿eh? Aprender a estar solo, porque en definitiva llegaste solo y te vas solo.
8: Te vas
5: solo.
8: Claro.
5: No hay mucho
8: gran
5: más
8: verdad.
5: Misterio, tal cual.
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2: Bueno, historias de vida que no podés creer, que superan a veces la ficción. Voy a hablar de la historia de Mina y Minal, 43 y 44 años. Ambas fueron adoptadas en un orfanato en India hace unos 40 años. Crecieron las dos en Países Bajos a unos 160 kilómetros de distancia una de la otra. A ver, siempre fueron criadas y fueron contenidas por una familia amorosa que las adoptó a cada una por su lado, pero siempre sintieron esa sensación de soledad y de saber de su familia biológica. Las dos se conocieron en una reunión de casualidad de padres adoptivos en 1996. Desde ese encuentro sintieron una conexión y se hicieron amigas. Durante muchos años fueron amigas y de hecho decían, somos hermanas. O sea, jorobaban con que eran hermanas. La gente les decía que eran muy parecidas. Por razones que se desconocen, perdieron contacto y no volvieron a verse por un largo tiempo. En el abril del 2026, Minal, una de ellas, que es la mayor, decidió hacerse una prueba de ADN sin saber que los resultados en los que terminó teniendo coincidencia no eran ni más ni menos que los de Mina, que tardó un tiempo en darse cuenta. Las dos se habían hecho, por su parte, las pruebas de ADN. Finalmente, Minal, no me pregunten por qué, descubre por redes sociales que Mina era su hermana, hasta que se encuentran en Países Bajos, se reencuentran y confirman esto. Así que desde entonces, por supuesto, más allá de la emoción y de todo, hoy por hoy son inseparables. Ya comparten una vida y, como dice ella, verla fue como volver a estar en casa. Éramos amigas antes de ser hermanas, fuimos hermanas todo el tiempo, pero no lo sabíamos. Así que hoy por hoy, sí tienen, por supuesto, el contacto a diario. Y fueron, a ver, las dos adoptadas en un mismo orfanato. La vida las volvió a cruzar y las volvió a cruzar hasta que finalmente dijeron, chicas, ustedes son hermanas, dense cuenta.
1: Claro, claro. ¿Cuándo lo van a entender?
2: ¿Cuándo lo van a entender? Hasta la gente les decía que eran tan parecidas como si fuesen hermanas. Y lo son, finalmente.
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0: Bueno, hemos llegado.
1: Hemos llegado al final.
0: Al destino.
1: Al destino.
0: Hay que aterrizar la nave.
1: Termina el fin de largo. Lindo fin de largo. Raro el clima, ¿viste? Sí. Pero hubo y hay mucho movimiento, por suerte. Hablamos a nivel turístico, que eso siempre es bueno.
0: Es verdad.
1: Yo no lo sabía, pero al turismo se le llama la industria sin chimeneas.
2: ¿Ah, sí?
1: Porque es una industria que mueve un montón de la economía, pero que no es una industria de...
3: No es una fábrica.
1: De fábrica de chimeneas, no se fabrican cosas, pero mueve un montón el turismo. Sí, y claro, hay mucho movimiento turístico, por suerte, más allá de que a veces las cosas están un poquito difíciles para mucha gente. Sin embargo, la gente sigue tomándose el que puede un tiempito para...
0: Escapadita.
1: Una escapadita. Y eso está buenísimo, la verdad que sí.
0: Así de hecho,
1: que...
0: creció más las escapadas que las vacaciones per se, ¿no? Esta cosa de me voy 15 días. Ahora la gente se va 4 días.
1: Uh-huh. Hay gente que prefiere más partir las vacaciones en muchas escapaditas que tomarse unas vacaciones largas, ¿no?
0: Y tenemos tantos lugares.
1: ¡Oh, espectacular! Tantos Justo lugares. Un amigo me reporta desde Bariloche, que me dice que hoy fue un día soleado tremendo.
0: ¿En serio?
3: En la montaña. Las nevadas fuertes estos días.
1: Sí, pero dice que el clima estaba, bueno, con frío, ¿no? Pero con sol. Que acá no sabemos de qué se trata el sol.
2: No, era algo que salía.
1: Una bola redonda amarilla que parecía como de fuego.
2: Chava. A veces, gente cuenta que se ponían como una crema para como no
0: protegerse del calor.
3: Porque había unos lentes también.
1: Aprovechabas para lavar y secar ropa cuando eso ocurría.
3: Y a las plantitas les gustaba también a las plantitas.
2: Mucho.
0: La fotosíntesis.
3: Sí, necesaria.
1: Qué lindo. Ay, no perdamos la esperanza.
0: ¿Desde el eclipse o desde antes el eclipse fue?
1: Ya no sé, sé que perdí la cuenta.
0: El 12 fue el eclipse. Yo creo que desde el eclipse seguro que no lo volví a ver.
1: Ay, las ganas que tengo de poner la carita al sol un ratito de vitamina D.
3: Quizás el miércoles.
1: Quedémonos con ese quizás, Anita.
0: 48 horas más. Bueno, lo único que nos puede salvar, Anita, Santi, es el budín de Mariano. Con que llegue.
2: Mañana.
1: Le agradecemos a este oyente que acercó el budín.
3: A Carlos, ¿no?
1: Carlos.
2: Grande, Carlitos.
1: Pero
0: tenemos 48 horas que aguantar hasta el sol. Imagínate.
1: No, lo prometido es deuda.
0: Vamos a sortear eso.
1: Yo voy a traer budín.
0: No dijo cuándo.
1: Elijan creer.
0: Se quedan con Lape y Mar, una tercera de un día agitado. Nosotros nos reencontramos mañana.
1: Mañana, 2 de la tarde, los esperamos para zarasear juntos a todos.
0: Chau.
1: Chau.
4: Un besote. Chau.

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1: Señores, buenas tardes para todos. Bienvenidos a este atardecer de un día agitado por la 100. Hoy 17 de agosto, día del paso a la inmortalidad del general don José San Martín. Voy a saludar a Mariela Fernández. ¿Qué haces, Maru?
2: Hola, Lape, ¿cómo va? Buen lunes, buen inicio de semana para todos nosotros.
1: Exactamente, 5 y 7, fresquita. Ayer estaba lindo el día, hoy está muy fresco.
2: Sí. Cielo cubierto, 13 grados la actual y el viento soplando del sector sudeste a 15 kilómetros en la hora, por eso se siente más fresquito.
1: Exactamente, viento del sur, sudeste, dijiste. Sudeste. Así que bueno, se viene el fresquete, más frío aún todavía. Sí, en un ratito vamos a contar cómo vienen los próximos días, cómo va a estar la semana. Le vamos a poner buena música, le ponemos buena onda. Este es día feriado y mucha gente que está volviendo de distintos lugares donde pudieron escaparse este fin de semana. Así que gracias a todos por elegir la 100. Para que seamos tu compañía. Vos quédate ahí, nosotros ponemos buena música.
0: Te acompañamos.

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1: Día. ¿Cuál sería el día nacional que deberíamos tener?
2: A ver, ¿cómo es eso?
1: Por ejemplo, estoy leyendo un meme que dice, che, deberíamos tener un día nacional tranquilo donde todo el mundo se calle por 24 horas.
2: Ah, mira, 24 horas en silencio.
1: Claro, o sea, de,
2: día nacional.
1: ¿Qué sé yo? Vamos a un día nacional de la siesta obligatoria.
2: Me gusta.
1: ¿No? ¿Qué sé yo? No sé. ¿Qué días nacionales podríamos tener?
2: Día nacional de que nadie te mande mensajes de trabajo.
1: Ay, qué lindo. El día nacional que no exista el audio ese de 4 minutos.
2: También.
1: ¿No?
2: Día nacional de que no aumente absolutamente nada.
1: O día nacional de que te aumente el salario a todos.
2: Ah, ahí cambia.
1: Entonces, o sea, no te aumenta el salario, pero hoy es el día nacional que, y todos tienen que aumentar, no sé, un 10%.
2: Qué lindo.
1: Qué lindo eso, ¿no?
2: Día nacional de no tener que pagar impuestos.
1: Ah, bueno. Vamos a quebrar el país con nuestros días nacionales. Pero bueno, le vamos a dar la libertad a la gente para
2: que elijan ellos.
1: Exactamente. Para que ustedes puedan elegir qué día nacional tendríamos que tener. O sea, si vos tenés la posibilidad de decirme, soy del poder.

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1: Bueno, te damos la libertad para que vos digas cuál sería tu día nacional. A ver, hola.
2: Un día nacional donde todo el mundo tenga que comer asado.
3: Qué bien.
1: Gratis.
3: Qué lindo día nacional.
1: ¿Le ponemos un apartado gratis?
3: Sí.
1: Gratis. Gratis. Reparto gratis asado de asado.
3: Para todos gratis.
1: Hola.
4: ¿Sabés que festejaríamos el Día Nacional de la FIAC? Quedarse en la casa única y exclusivamente para hacer FIAC.
3: Ay, sí. Ay. Hoy estaba lindo para que hoy sea el Día Nacional de la FIAC, ¿eh?
1: Acá hay alguien que está haciendo FIAC, lo estoy viendo así. Hay gente que hace FIAC, qué lindo. Hola.
5: Lape, yo si pudiera poner un Día Nacional sería del papá de tres hijos adolescentes.
1: Qué lindo. Es fuerte, ¿eh? Papá, es el Día Nacional del Papá.
3: Del Pero papá.
1: Bueno, tenemos el Día del Padre, ¿no?
3: Está el Día del Padre. Está.
1: Exactamente. Hola.
6: Yo creo que debería existir el Día Nacional de que no se escuche ninguna queja de ningún tipo.
3: Ah, Día Nacional sin queja.
1: Sin queja,
3: qué lindo.
1: El Día Nacional sin queja. Anótenlo, me gusta. Lo anotamos. A todos gracias, gracias por estar ahí escuchando la 100.
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a las 100 en la vuelta a casa, en este regreso. Para vos que estás volviendo también de este fin de semana largo, que podés disfrutarlo en familia, que estás haciendo el fin del descanso para mañana volver a la locura. A todos gracias por estar, por ser parte de este camino, que es volver a tu casa a través de la mejor música y de nuestra compañía en este atardecer de un día agitado por la 100. Ahora levantás el volumen de la radio porque te contamos los títulos más importantes a esta hora.

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1: Javier Milei regresará al Congreso para defender el presupuesto 2027. El presidente va a presentar el martes 15 de septiembre, como marca la ley, los objetivos económicos y financieros de la Nación para el año que viene en el recinto de la Cámara de Diputados. Estará acompañado por el titular de la Cámara Baja, Martín Menem, y por los presidentes de las comisiones, Berti Venegas Lynch y Agustín Monteverde.
2: Incendio en Tolosa, ya se restableció el servicio al 60% de los afectados. La distribuidora Edelab informó que avanza la reconfiguración de la red tras el siniestro en la estación transformadora que dejó sin luz a 65.000 usuarios en La Plata y localidades aledañas.
1: El gobierno profundiza los controles migratorios en todo el país para detectar extranjeros en situación irregular. El esquema combina controles territoriales con las fuerzas federales y nuevas herramientas para centralizar información y generar la alerta. Los despliegues pueden ser planificados o activarse a partir de un requerimiento y se coordinan con la Policía Federal, Gendarmería, Prefectura o la Policía de Seguridad Aeroportuaria. ¿Pronóstico del tiempo?
2: 12 grados 9 décimas la actual, con cielo cubierto para esta noche, mayormente nublado y una temperatura de 12 grados. Toda la información del estado del tiempo la encontrás en la100.com.ar.
1: Bueno, atención con Gonzalo Montiel, que salió lesionado en el partido en el que River jugó este fin de semana y ganó. Montiel había hecho un gol, pero claro, River juega en el partido de ida de los octavos de final de la Copa Sudamericana en Colombia, partido que se había suspendido la semana pasada por el terremoto. Está en duda de que pueda jugar. 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

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Avenida Córdoba y Ángel Carranza, hay un corte parcial ahora por un accidente. Córdoba y Carranza. Y después hay un choque en Barrancas. Eso es Belgrano, un colectivo de la línea 46 y un auto, Iriarte y Luna, atención. Y también hay demoras en Puente Zárate, reducción por obras en el kilómetro 90, dirección a Buenos Aires. Ah, mira, tenés un piquete en la ruta 2. Ay, Dios mío, con la gente que está viniendo a la costa. Día ideal para un piquete, ¿no? Mamita. Kilómetro 46, altura barrio El Peligro. Así que, congestión en la vuelta a casa. Sebastián Yatra te dice y te cuenta que no hay nadie más.

0: parte de adelante. Andrés Calamaro. Suenan las 100 en este atardecer de un día agitado. Maru, ¿te gusta?
1: Me gusta, cuántos recuerdos.
0: Qué bárbaro, qué historia, ¿no? Andrés Calamaro en la música argentina y mundial. Bueno, ¿qué día es hoy? ¿Qué día es hoy? Te voy a preguntar a
1: vos. Feriado, 17 de agosto.
0: Ah, el día del fallecimiento del general San Martín. Bueno, es clásico.
1: Ah, bueno, anotamos todo. Entonces, 17 de agosto, Andrés Calamaro.
0: La parte de adelante.
1: Ahí va.
0: Y hay 1,5 millones de pesos de ese trogar que puede ser tuyo.
1: La semana que viene se va, ¿eh?
0: ¿Se va ya la semana que viene?
1: Claro, el 27.
0: Qué rápido, ¿eh? ¿Cómo entregamos plata acá, eh?
1: Palito y medio.
0: ¿Qué tal?
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2: Volvemos juntos en este

0: agitado por la 100 en el regreso a casa. 24 minutos pasan de las 6 de la tarde, la temperatura en Capital Federal 12 grados 9 décimas con cielo cubierto. Para esta noche el cielo mayormente nublado y una temperatura de 12 grados. Atención porque va a bajar la temperatura, para la mañana de mañana una mínima de 8 grados con lluvias aisladas por la mañana, luego mayormente nublado y una máxima de 13 grados en horas de la tarde. El miércoles, cielo parcialmente nublado, la mínima 9, la máxima 14 grados.
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3: 6 de la tarde, 26 minutos, seguimos juntos en el regreso a casa compartiendo buena música aquí en La 100.
4: A lo mejor se enteraron, pero yo lo hice un posteo el domingo de la despedida de mi hijo, Franco. Franco Elvis se fue a estudiar a los Estados Unidos, se fue a hacer un MBA en Harvard, a cumplir su sueño, a buscar su propio camino. Había aplicado en la Universidad de Chicago, en la Universidad de Columbia y también en Harvard, y quedó y fue becado. Y la verdad, uno siente orgullo por el estudio, porque uno mira todo el esfuerzo que como familia hicimos, las noches de estudio de él, quedarse los fines de semana, trabajar y luchar mientras trabajaba también, ¿no? Y es hermoso verlo llegar hasta acá, pero no fue fácil. Por eso estamos viviendo como familia un momento divino, hermoso, pero muy difícil, porque es muy difícil poder explicar, porque cuando un pibe se va, cuando un hijo se va, sea por un tiempo o definitivamente, la casa queda vacía. Y falta esa voz, ¿no? Falta el ruido, ¿no? Falta la presencia, falta la rutina, falta verlo donde lo veía siempre. Falta las caminatas que hacíamos juntos, o ir al gimnasio juntos, ¿no? Tantas veces lo llevé de la mano y ahora él está caminando solo en un país distinto, en un mundo diferente, luchando en una universidad que es la más importante del mundo. Ahí está una de las cosas más difíciles de ser padre, ¿no? Entender que nuestros hijos no vienen a vivir nuestra vida, vienen a construir su propia vida, pero no es fácil entenderlo. Nosotros podemos acompañarlos, aconsejarlos, abrazarlos, pero no, cuando ellos deciden dar un tremendo paso tan distinto y tan difícil, solamente dos argentinos aplicaron para estar en Harvard, uno es él. Bueno, uno tiene que abrir la puerta y dejarlos volar, ¿no? Y aunque duela, hay que hacerlo. El crecimiento duele. Y amar es confiar. Confiar en lo que uno le enseñó, en los valores, como familia que le dimos, en la persona que ayudamos a formar. Y tiene que volar. Y a mí me cuesta entenderlo. Estoy feliz, sí. Estoy orgulloso, sí. Pero ya lo extraño. ¿Se entiende? De esto se trata la vida, ¿no? Aprender a transformar la tristeza de una partida en la felicidad de saber que alguien que uno amó está volando en donde él quiere estar, que es cumplir sus sueños. Y cuando un hijo vuela, uno no pierde un hijo, uno gana la certeza de que hizo bien su trabajo. Feliz viejo, feliz viaje, viejo. Franquito querido, te lo dice papá.
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0: esta canción y no piensa en Maradona, ¿no? Qué bárbaro. Life is life. Opus suena a las 100 en la vuelta a casa. Volviendo despacio, juntos. Disfrutando el camino. Pensando ya en el matecito que vamos a tomar cuando lleguemos a casa. Los chicos pegándose una duchita, preparándose para mañana para el cole. Y la vida continúa, la vida sigue. Y lo hacemos juntos en esta gran familia que es la 100, la radio más escuchada de la Argentina. Nosotros, siendo el programa más longevo de esta radio, 17 años juntos, regresando hasta tu casa. Ahora los títulos, escucha.
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0: Paro universitario. Docentes vuelven a las medidas de fuerza por el financiamiento educativo. Comenzará el martes 18, se va a extender hasta el sábado 22 de agosto. Los docentes y personal no docente profundizan el plan de lucha contra el gobierno en reclamo del cumplimiento de la ley de financiamiento universitario y una recomposición salarial.
2: En Iguazú incautaron más de 40 millones de pesos en anabólicos y fármacos para adelgazar, ocultos en un vehículo. Agentes fronterizos retuvieron una camioneta con doble fondo que transportaba ampollas, suplementos y productos no autorizados bajo disposición judicial y con intervención de la aduana.
0: El gobierno argentino prepara una misión humanitaria para enviar a Colombia. Tras el devastador terremoto, la asistencia incluiría una planta potabilizadora, una cocina de campaña y un grupo de voluntarios del ejército para colaborar en tareas logísticas y de apoyo en territorio colombiano. Pronóstico del tiempo.
2: 12 grados 8 décimas la actual, con cielo cubierto. Mañana, martes, lluvias aisladas por la mañana, luego mayormente nublado. La mínima 8, la máxima 12 grados.
0: Volvemos a casa, tomamos el teléfono, nos lavamos las manitas. 11-3700-0100. Y si estás con tus hijos, los quiero escuchar también. Decí fuerte, Lape, llegué. Así nos quedamos tranquilos que estás en el mejor lugar donde podés estar. Estás en la 100. Estás informado.
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Y con esta música te imaginas en la playa un poquito, ¿no? Y que las olas nos traigan buenas noticias. Y que el solcito te pegue fuerte en el cuerpo. Y que traiga buenas oportunidades. Y que podamos encontrar la claridad para soltar lo que pesa, ¿no? Y que tengamos fuerza para avanzar hacia nuestro sueño, hacia lo que queremos. Esto es parte del camino, por eso lo disfrutamos. Ponemos la mejor música para que vos vuelvas tranquilo, tranquila hasta tu casa y con una sonrisa. Las mejores energías para vos, que estás en el mismo camino que nosotros. Bendiciones.

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8: Seguimos con este regalo de hoteles de lujo, 5 estrellas para nuestra gente.
9: Qué lujazo, ¿eh?
8: Ese es un lujazo tremendo. La bendición de trabajar en este programa de radio, ¿no? Sí. Que todas las semanas, además de darte distintos premios, de generarte buena onda, alegría, te dice, che, pará, andate a un hotel 5 estrellas, pásala bien. ¿Sabés dónde tengo ahora?
9: ¿A dónde?
8: Volvió. Alma del Lago Suite and Spa.
9: ¡Vamos! ¡Seis noches!
8: ¡Sí!
9: Con
8: para dos personas, un hotel impresionante, con pileta de agua caliente mirando el lago Nahuel Huapi.
9: Una locura.
8: Es un hotel que flota en el Nahuel Huapi, pensarlo de esa forma.
9: Quien pudiera ir.
8: Está nevando como loco, me vuelvo loco.
9: Bueno, experiencia 5 estrellas.
8: 5 estrellas para nuestra querida gente que nos escucha. Como agradecimiento, porque nosotros somos el programa más escuchado de la Argentina y esto es un agradecimiento para vos.
9: Claro.
8: ¿Voy con el dato?
9: Dale. A ver.
8: Lunes, flechita. La localidad tiene una palabra.
9: Ok, anotado.
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9: 7 de la tarde, 24 minutos. Seguimos juntos en el regreso a...

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2: Estamos con Victoria García Garcilás, otro lunes más con ella, nuestra querida astróloga de cabecera. Hola, Vicky.
3: ¿Cómo andan, chicos?
4: Hola, Vicky.
2: Feliz feriado.
3: Tal, eso, ¿cómo va? ¿Bien?
2: Todo bien.
3: Bueno,
2: todo
3: empezando
2: bien.
3: Una semana que les voy contando que arrancamos tranqui con un feriado, pero después se acelera la cosa.
2: ¿Por qué?
3: Porque Marte va a ingresar en el signo de la mente, en Géminis.
4: Sí.
3: Y bueno, se acerca a Urano, ¿no? Que también está por ahí dando vueltas. Esta unión, la realidad es que puede potenciar muchísimo nuestra mente, sí, nuestras ideas. Se pueden dar conversaciones súper interesantes durante estas horas y ganas de movernos, de activar. Bueno, sí, podemos cambiar también de opinión y tener el valor quizás para cuestionar esas cosas que no nos gustan. Podemos ser más combativos, como más picantes.
2: Me van a escuchar.
3: Un poco más acelerados, exacto. Así que bueno, sí hay que cuidarse quizás un poco del exceso de estímulos.
2: Claro.
3: Porque esto también puede traer aparejada mucha ansiedad, dificultad para dormir, dificultad para descansar. Así que lo mejor va a ser moverse, hacer actividad física como para, bueno, compensar esa ansiedad, ¿no es cierto?, que puede dar a nivel mental. Así que bueno, vamos a ver cómo podemos darle rosca a esta conjunción.
2: A ver los signos de fuego.
3: Vamos con Aries, Leo y Sagitario.
2: Sí.
3: Bueno, para ustedes pueden llegar personas nuevas, cambios importantes también en la manera de relacionarse, obviamente.
4: Mira. Sí.
3: Eviten convertir la sinceridad en agresividad. Hay que ver cómo encontrar esas palabras.
2: Ay, Dios mío.
4: Cuidadosos con las palabras.
3: Sí, aprovechen, sí, claro, la apertura mental y salgan de los vínculos que atrasan.
4: Okay.
3: Vamos por lo nuevo, ¿no?
2: Vamos.
3: A renovar. Signos de tierra. Vamos con Tauro, Virgo, Capricornio.
2: Nosotros.
3: Bueno, no hay mucho lugar para la previsibilidad. Pueden aparecer cambios de agenda. Yo sé que no te gusta esto.
2: No me gusta.
3: Gastos inesperados.
2: No.
3: Eso no le gusta a nadie.
2: A nadie.
3: Bueno, momento de cambiar la manera de trabajar.
2: Mirá.
3: Utilicen la inteligencia para administrar mejor el tiempo y el dinero.
4: Okay.
3: Vamos con los signos de aire, Géminis, Libra y Acuario. Hora de experimentar una versión diferente de ustedes mismos. Estímulos por todas partes. Una buena idea puede convertirse de pronto en un proyecto poderoso.
2: Bueno.
3: El desafío será no querer hacerlo todo a la vez.
4: Vamos
3: de a poco, así lo hacemos bien. Y cerramos con los signos de agua.
2: Vamos
3: con Cáncer, Escorpio, Piscis. Busquen la manera que el ruido, digamos, exterior no les invada el mundo interior. Pueden llegar emociones fuertes, sueños intensos. Bueno, busquen el momento de silencio. En algún momento hay que encontrarlo para hacer ese descanso y de pronto ordenar la mente, que va a ser uno de los desafíos para todo el zodíaco durante estos días.
2: El silencio y ordenar la mente, me encantó.
3: Por suerte llega pronto Virgo y ahí, bueno, se ordena todo.
2: El mejor signo del mundo.
3: Bueno,
2: ya llega.
3: Bueno, sí.
2: Quédense tranquilos. Tranquilo, ya va a llegar. Bueno, gracias, Vicky. Es Victoria García Garcilaso. La pueden encontrar como La Victoria de Venus en Instagram. En la página de ella también, La Victoria de Venus, o en la mía, sergiolapegue.com, los lunes. Gracias, Vicky.
3: Gracias, chicos.
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0: que digo adiós. Hermoso tema, ¿eh? Y en vivo aparte, qué genial. Bueno, mientras te cuento que la autopista Buenos Aires-La Plata, el tránsito es intenso, sentido Acaba. Es decir, complicada la zona ahí de Quilmes, Bernal Wilde, ¿no? Y todavía continúa el corte ahí en Córdoba y Ángel Carranza por un accidente que te contaba más temprano. Y en la autovía 2, ruta 11, el tránsito es intenso. Muchos los que pudieron se escaparon y están regresando a esta hora para comenzar la semana laboral. Nosotros estamos en vivo acá, 7 de la tarde, 47 minutos. Los Enanitos Verdes, Cada Vez Que Digo Adiós. Bien, ¿eh?
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0: Hola Lape, en Córdoba, pero volviendo de Sal Si Puedes a Córdoba Capital, saludo para ustedes.
1: Bueno, veo que saliste, entonces podés. Ah, es un chiste malo. Abrazo grande, cordobés querido. Un abrazo a toda la gente de la Docta. 8 de la noche, 4 minutos, qué tarde. Escuchá, esto es Lape Van, el 19, tocamos en el Hotel Abasto.
2: Simbo, nadie va a escuchar.
1: Sí, el 19 de septiembre.
3: Estoy yendo a mi casa, soy Dona de Corrientes.
1: Dona de Corrientes, te quiero mucho, te mando un beso muy grande, saludos a papá y mamá. Dije el 19 de septiembre, en el Hotel Abasto tocamos. Escúchenme, gracias Rubia, Mariela
4: Fernández. Besos,
1: gracias,
4: Lape, ya. Será hasta mañana.
1: Fede Clas, José Bocanís, Caro Moyo.
5: Le falta estabilidad emocional.
1: Es siempre.

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tal a todos? ¿Cómo están? Bienvenidos a Románticos Así. Abrimos esta emisión de lunes feriado con Elton John haciendo Sacrifice, un gran clásico de finales de los 80. Y aquí estamos listos. Se pasaron 11 minutos de las 20 horas con 12.4 de temperatura. Nosotros vamos a recorrer juntos 4 horas con las mejores canciones, con clásicos que le quedan bien a este momento de la noche. Así te damos la bienvenida con Billy Joel, My Life.

Estás escuchando el lado romántico de la 100. Esto es Camila, coleccionista de canciones. Una hermosa canción mientras te acompañamos en esta noche de lunes feriado. Si estás en casa, si volvés de compartir el día con familia, con los amigos, o todavía estás en movimiento, bueno, quédate con nosotros porque hasta la medianoche compartimos la mejor música aquí en la 100. Son las 20 horas y 27 minutos, 12 grados 2 es la temperatura en la ciudad de Buenos Aires y el cielo se encuentra cubierto. Clásico de los 90, suena aquí en Románticos. Esto es Aerosmith.

estás escuchando el lado romántico de la 100. Suena Sheryl Crow, All I Wanna Do. Lanzada en 1994 como sencillo de su disco debut Tuesday Night Music Club, esta canción convirtió a la cantante en una estrella internacional y se transformó en una postal perfecta del espíritu relajado de aquella década. Sonaba a las 20 horas y 41 minutos en este lunes feriado, momento del regreso a casa para muchos. Bueno, a tener en cuenta que Corrientes y Libertad hay un corte parcial por bomberos. Autopista Buenos Aires-La Plata presenta marcha intensa, esto es sentido, hacia la ciudad de Buenos Aires. Transporte público, trenes subtes están funcionando a horario, eso sí, ten en cuenta que están funcionando con cronograma de día feriado. Nosotros, hasta la medianoche, estamos juntos aquí en La 100.

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Estás escuchando El Lado Romántico de la 100. Rod Stewart, Downtown Train. Y con este gran clásico del cantante británico, así a poco vamos cerrando esta hora aquí en la 100. Mientras la ciudad va bajando el ritmo, el feriado comienza a poco a despedirse, nosotros le seguimos poniendo buena música. En los próximos 60 minutos, Stevie Wonder, Lenny Kravitz, Queen y muchos artistas más.